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0: auténtico decadente en el escenario. ¡Un aplauso para ellos!
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gracias al maestro Orozco. 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

0: todo chiquitito. 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
2: 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Todo lo que suceda en materia de estrategia, de técnica, de preparación, de oficio, será responsabilidad de ellos. Y nosotros no hemos venido a San Luis para frotar la lámpara ni para ver por la bola de cristal hacia dónde marca el futuro. Intentamos ser coherentes en las ideas y con el pensamiento, y en base a eso es que tratamos de actuar en consecuencia. El fútbol no siempre se sujeta a este tipo de filosofías, ¿no? De que es la respuesta o la consecuencia a un acto reflejo.
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0: Un fuerte aplauso para Gustavo Santaolalla, que tiene mucho que ver con esto.
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0: gracias, Charlie.
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0: más. Se mueven los jugadores en el campo de juego, los de River y los de Central. Ya hace un rato también los arqueros salieron a calentar al campo de juego del más monumental de Núñez. Seguimos sumando voces en la previa de la gran cadena Golan Pop, más de 100 radios conectadas en toda la República Argentina y también, por supuesto, en 103.5 del dial Radio Continental Córdoba, para todo el centro de la provincia más mediterránea de la República Argentina. David Pazuki, la voz informativa esta tarde. Querido David, ¿cómo te va? Bienvenido.
1: Jorge, audiencia de Continental, el placer de saludarlos. Recordarles, súmense a nuestro YouTube, a Golan Pop por YouTube. Pongan el me gusta, pongan su like, su pulgar arriba. Cuéntenos desde dónde nos están viendo, desde dónde escuchan la transmisión de Golan Pop y Continental. El saludo para la gente de Chaco, Mariana, que sigue a River, por supuesto, quiere que gane River para que haya una final frente a Belgrano. También para Micaela, para Horacio, para Hugo, para los más de 100 personas que ya nos siguen por nuestro canal de YouTube.
0: Bien, excelente. Excelente, David, muchas gracias, muy amable. Ya estamos, por supuesto, con el canal de YouTube en marcha, tanto como en 100 radios de la cadena Golan Pop y en 103.5 en Radio Continental Córdoba. Bueno, los equipos se mueven en la cancha, ya los nombres propios están dispuestos para esta tarde, querido Mariano Brizuela. Es un duelo también táctico que juegan, digo, por lo que hace sobre todo Almirón con esta variante que incluye hoy en el 11 titular.
2: Sí, sin duda. Me parece que hay un debate técnico o táctico en la mitad del campo, que generalmente es hacia donde apuntan las partes a tratar de ganar para comenzar a torcer una especie de ventaja. Habrá que ver, digamos, en la fotografía o en la actualidad de Paul Fernández cuánto le puede dar a Rosario Central versus River en ese sentido. Quizás por ahí tengamos un poco más definida la imagen de Aníbal Moreno en esa función dentro del 11 del equipo de Chacho Coudet. Está claro que esa función en Rosario Central la cumple Ibarra. Ibarra es el Aníbal Moreno en Rosario Central. Pero un hombre más de marca, uno para la recuperación y que sea con pelota en pie el que se anime a conectar con Copetti, que viene mostrando su mejor cara desde que llegó a Rosario Central. No es fácil despejar o tachar de la titularidad a un hombre que está en Central cedido del Tottenham. Hay un delantero del Tottenham que está esperando su oportunidad para este partido. Son dos grandes delanteros, pero viene más fino en puntería Enzo Copetti. Pero creo que la batalla es en la mitad de la cancha. Después que no esté Maxi Mesa, no le vamos a dar la función en la recuperación. Ha hecho un reintegro, un regreso paulatino después de su recuperación de la lesión que lo dejó fuera. Pero hay que decir también que esta agenda, que en el caso de River y Rosario Central, dos rivales que transitan competencias Conmebol, uno Libertadores y el otro Sudamericana, tienen una agenda muy ajustada. Y viene de pagar esa consecuencia con Gonzalo Montiel y con el huevo Acuña, Chacho Coudet, y que ha tratado de hacer lo propio y con un toque de magia en la

0: Carita Almirón para no tener que variar tanto en un once que sale casi de memoria. Pero yo también apuesto a que el duelo en la mitad de la cancha para saber quién pueda ganar o sacar ventaja a su rival estará definitivamente en el medio de este River Rosario Central.
1: Mariano Brizuela empieza a analizar la tarde futbolística de Núñez. River y Rosario Central dirimen al primer finalista del torneo. Mañana se va a jugar la otra semifinal, por supuesto, también con transmisión de la radio. Estará Continental, estará Grand Pop. Hoy se juega con la titularidad, entonces, de Paul Fernández en la mitad de la cancha en Rosario Central y con Juan Cruz Mesa, que también va desde el arranque hoy, el pibe de River. Bueno, ya los dos equipos en el campo trabajando, Fran, van encendiendo un poco ya la tarde para el hincha acá en la cancha.
2: Sí, exactamente. Ya están los dos equipos, Tony, dentro del terreno de juego. Bien lo remarcabas vos, los arqueros hace rato que están dentro de un césped del Monumental que se ha recuperado bastante. Recordemos que tuvo un tramo muy complicado después de lo que fueron recitales que le costaron caro al millonario. Bueno, recién hace un rato cuando llegamos al Monumental pudimos verlo bien de cerca y está recuperado. No te digo, Tony, que está a 10 puntos, pero ya está 8-9 y creo que eso también es algo para mirar. En esto que remarcaban acerca de la mitad de la cancha y pelota al pie, bueno, creo que el terreno de juego hoy va a acompañar, Tony.
1: Viene Francisco Bono con todos los apuntes. Estamos en la previa, por supuesto, 19:30. Arrancará el partido River Rosario Central. Aquí está la radio Continental 103.5 Continental Córdoba y la cadena Golan Pop con 100 medios, con 100 radios conectadas en todo el país. 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Queda un rato de previa todavía, ya venimos con voces de protagonistas.
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1: Esperando por el fútbol, seguimos esperando por River y Rosario Central en el más monumental de Núñez. 85.000 personas estarán presentes esta noche aquí en Núñez para alentar al equipo del Chacho Eduardo Coudet, que tiene por supuesto el objetivo de avanzar a la gran final del torneo apertura de la Liga Profesional. En la previa tenemos justamente audios para compartir palabras de protagonistas, querido Francisco Bono.
2: Así es, Tony, déjame remarcar antes de meternos en los audios, mientras estamos en la tanda, el Monumental, gran parte del Monumental empezó a cantar Seca Nuca, Fideo Seca Nuca. Bueno, mensaje para Fideo Di María en la previa aquí en el Monumental. Se hizo presente también el cántico, en este caso para el campeón del mundo. Hubo algunos leves aplausos, pero lo que más se impuso, Tony, fue el canto. Lo cierto que en la previa es el momento de escucharlo al entrenador, a Chacho Coudet, hablando acerca de uno de los temas de la semana. Volvió Ian Zubiabre a esta convocatoria. Estará hoy sentado en el banco de los suplentes. No así Kendry Páez, dos que no estuvieron en los cuartos de final y hoy sí recupera a Ian Zubiabre. Bueno, en la previa, Chacho Coudet hablaba acerca de la situación y la toma de decisión. Y esto decía el entrenador del Millonario.
10: Lo que le digo siempre, tratar de preparar cada partido y de que todos tienen la posibilidad. Nada más. Siempre le digo, no busquemos un misterio, porque esto, sobre todo los ejemplos que da, desactiva cualquier misterio posible, ¿no? Es estar preparado para cuando te toque. No hubo ningún problema, nada para aclarar.
2: Hasta ahí la palabra de Chacho Coudet, del entrenador del Millonario, hablando acerca de la situación extrafutbolística o futbolística. Bueno, un poquito de ambas parece.
0: Y este River, que después del choque esta noche contra Rosario Central, tendrá compromiso de Copa Sudamericana.
2: Correcto.
0: Miércoles 20, 21 y 30, a las 21 arranca la previa por Continental y Golan Pop, recibiendo a Bragantino.
2: En el quinto partido que tendrá el Millonario, ya muy encaminado para la clasificación, a la espera de ese encuentro que le puede permitir, en caso de meterse en la final de este torneo de apertura, afrontar el último partido relajado, ya como primero de grupo y clasificado.
0: Una locura el relator, ¿no? Pensar en semifinal, quinta fecha de Copa Sudamericana y final de un torneo en caso de que obtenga el pasaporte. Si no es River, a ver, por Copa Libertadores, Central también va a tener una estación en la semana. Cualquiera de los dos va a jugar muchísimo antes de tratar de disputar el próximo domingo en Córdoba, en el Estadio Mario Alberto Kempes, la final de este torneo de apertura.
1: Realmente es increíble cómo va a apretar la agenda futbolística estos equipos, a quien pase, sobre todo a la gran final, porque además son cuestiones absolutamente definitorias. Terminás por definir un título y terminás por definir tu suerte en una Copa Internacional para la cual tuviste que luchar tanto para llegar. Bueno, es cuestión de agenda en un año mundialista donde la Copa del Mundo ya empieza a acercarse en el horizonte y esto hay que empezar a definirlo. Así que se van a tener que preparar tanto River como Central, primero para ver quién puede avanzar en la jornada de hoy. Siguen trabajando todavía los equipos en el campo de juego. Ya no faltará mucho para que se vayan hacia la zona de los vestuarios, porque estamos arrimándonos al momento del arranque del partido. River y Central definen el primer cupo que tendrá la gran final del fútbol argentino esta primera mitad del año 2026.
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1: La cadena Gol & Pop, estamos ya compartiendo con ustedes esta previa que arrancó 18:30, que nos va poniendo cada vez más cerca de lo que va a ocurrir a partir de las 19:30. Ya se empiezan a retirar los protagonistas en la zona de vestuario. Francisco Bono.
2: Últimos movimientos para Rosario Central, con algunos saludos por parte de Paul Fernández, con algún ayudante, Chacho Coudet. Recordemos que Chacho tiene pasado como entrenador y con título de por medio en Rosario Central, así que en estos momentos buscando, liderado por Ángel Di María, Rosario Central, los vestuarios para ir a cambiarse, ponerse la pilcha y prepararse para el comienzo del partido.
1: 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En un rato arrancará el fútbol, lo vivimos en el canal de YouTube de la cadena, dale, buscalo, Gol & Pop, escribilo y ponete también ahí a participar de la encuesta, arriesga a ver quién va a ganar el partido, si gana River, si gana Central, deja tu mensaje en el chat que vamos a ir compartiendo mensajes en vivo, dale like a la transmisión y suscríbete al canal que es todo gratuito. ¿Cómo vienen los mensajes en el canal de YouTube? Le pregunto a nuestro compañero David Pazuki.
17: Se siguen sumando los oyentes, los televidentes en el YouTube de Gol & Pop, Gol & Pop TV, ya más de 150 personas siguiéndonos, vamos, pongan like, pulgar arriba. El saludo para Sergio Rossi, croco oyente, apoyando con un like a la transmisión de Gol & Pop. Amadeo dice, vamos River, aguante Chingolo, olvídate de la Siam. También Adrián de la Giovanna, muy buena transmisión, los felicito, gracias, saludos. El saludo para todos los que se van sumando a esta hora, Tony.
0: Pobre Chingolo, ¿eh?
1: Viene ya, sí, perdón.
0: Pobre Chingolo, y el oyente dice, olvídate de la Siam. Parece que no la va a recuperar Chingolo.
1: Parece que no. Bueno, decía, nos vamos arrimando a la hora del partido. No me ha dicho nada de Maximiliano Nicolás Ramírez, querido Mariano Brizuela.
0: Es tan difícil hablar del arbitraje argentino. A ver, yo creo que es un árbitro que impone personalidad, pero que en las decisiones es tan polémico como el resto. A mí me da la sensación de que son árbitros que responden a los equipos poderosos. Y cuando digo responden, no digo de que piten a favor, en este caso de River, pero que tienen otro tipo de operancia o que son un tanto más permisivos para con las faltas de unos y con las faltas de otros. Después lo que ha sido el escándalo sobre los arbitrajes en la llave y en el cruce anterior de Rosario Central con Independiente, me da la sensación de que hay un giro imponiendo a este árbitro, que es el denominado árbitro de los clásicos, para tratar de venderlo como una imagen de autoridad. Este tipo de partidos, en las definiciones mata-mata, generalmente termina eximiendo a los jugadores de cualquier protocolo y habitualmente deberían sacar mucha más tarjeta a los árbitros de lo que indica su proceder hasta entonces. Digo, porque se habla mucho, se pega mucho, el castigo a la derrota o a la eliminación suele ser demasiado grave para la actualidad de cada uno de los clubes. Rosario Central, estaba viendo, la tiene bastante más cómoda en su grupo de Copa Libertadores. Va a jugar el próximo martes ante Universidad Central de Venezuela, pero eso no quiere decir de que va a venir con la pierna liviana a jugar al Monumental. Habrá que ver, Ramírez, si es la autoridad para ambos o en realidad es la autoridad para algunos.
1: Mariano Brizuela, el mejor comentario de la cadena Gran Pop por Radio Continental Córdoba 103.5. Vuelvo a pasar por la voz de Francisco Bono. Sé que tenemos más voces para compartir, Fran.
2: Lo escuchamos al entrenador de la visita en el día de hoy, a Jorge Almirón, hablando acerca de cómo llega y lo que mencionaban hace un rato, muchachos, lo que tiene que ver con el desgaste que tiene en esta seguidilla de partidos con torneo local y Copa Libertadores para el canalla. Bueno, esto decía en la previa Jorge Almirón.
18: Contento, obviamente, pero bueno, ya hay que prepararse para lo que sigue.
19: ¿Cómo se manifiesta
18: esta actividad? Recuperarse. Son muchachos que están bien preparados, son muy profesionales, saben que esta instancia iban a llegar, nos preparamos para esto, para jugar cada partido. Pero bueno, después ya veremos, esperemos mañana a ver cómo se recuperan, pues hay muy poquito tiempo para lo que sigue. Fue muy físico el partido y nos adaptamos al partido que se tiene que jugar y lo ganamos bien, con sus armas. Sí, el partido hoy estaba, hasta había impaciencia porque no estaba claro el partido, porque el partido sabíamos que se iba de esa manera. Y el segundo tiempo salimos muy bien, ganamos todos los duelos.
2: Almirón.
18: Fue creciendo el equipo así, ganando individualmente. Y bueno, eso, agarramos confianza y creo que el segundo tiempo fue muy claro que lo ganamos bien.
2: Hasta ahí la palabra del entrenador de Rosario Central.
1: El gobernador. Ya desierto el campo de juego, desierto, decía el más monumental de Núñez. Ya están regándolo un poco al verde césped de Estadio Millonario. Casi le diría repleto ya en cada rincón el estadio de River. 85.000 personas para verlo al River de Coudet, para mirar este duelo ante el Rosario Central de Almirón. Ya se viene el fútbol. 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
1: La previa de River, la previa de Central, la previa de la cadena Gran Pop y Radio Continental Córdoba. 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Deja tu mensaje en el chat que te vamos a ir compartiendo, por supuesto, el mensaje al aire en la transmisión de la radio. Ahora es momento de ponerle nombre propio al duelo entre Millonarios y Canallas. Momento de presentar formaciones titulares.
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2: El Millonario River Plate, dirigido técnicamente por Eduardo El Chacho Coudet, sale con Beltrán en el arco con la número 41, línea de fondo de cuatro hombres, 29 para Gonzalo Montiel, 28 para Martínez Cuarta con la cinta de capitán, 13 para Lautaro Rivero y 18 para el uruguayo Viña. Mitad de la cancha, eje compartido. La número 6 para Aníbal Moreno, la 15 para Fausto Vera. Más adelantados los juveniles con la 26, Tomás Galván con la número 24, Juan Cruz Mesa. En la delantera, la 11 para Facundo Colidio, la 9 para Seba Driussi.
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2: El Canalla, la Academia Rosario Central, dirigido técnicamente por Jorge Almirón, salen con una modificación con respecto a la victoria ante Racing en el arco con la número 23, Conan Ledesma. Zona defensiva de cuatro defensores, 32 para Coronel, 46 para el Pibe Obando, 13 para Gastón Ávila y la número 3 para el Gusa Sandes. Mitad de la cancha, eje compartido, 5 para el Pibe Ibarra, número 20 para el chileno Pizarro, más adelantado, 16 para Jiménez, 28 para uno que se mete en el 11 titular, Guillermo Paul Fernández, más adelantado con la número 11, Ángel Fideo Di María con la número 22, Enzo Copetti.
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2: El árbitro principal en el día de hoy aquí en el Más Monumental será Nicolás Ramírez. Los asistentes, Juan Pablo Velati y Pablo González. El cuarto árbitro, Bruno Amiconi. N6A en el VAR será igual o más importante el trabajo de Silvio Truco y Laura Fortunato.
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1: Ya presentados los 11 titulares de River, los 11 titulares de Central. No queda más tiempo de espera. En minutos nada más ya saldrán al campo de juego Millonarios y Canallas. Hemos hablado un poco de todo lo que uno imagina puede ocurrir con el armado táctico de un equipo y de otro. La baja de Acuña para River es una baja, querido Mariano Brizuela, que no esté el huevo Acuña, jugador mundialista, jugador de selección. Es una baja, veremos cómo lo hace Matías Viña, pero es un jugador que venía en alza, el huevo Acuña, en su rendimiento individual.
0: Yo lo definiría como la baja de River, no solamente por el carácter, el prestigio y la trayectoria que aporta, sino por la herramienta de ataque que utiliza el equipo de Coudet en ese lateral. Habrá que ver Viña con qué función, me imagino un tanto más limitado y probando mucho más con Montiel por derecha, Tom.
1: Sí, señor, correcto. Con Montiel también, jugador de selección, jugador mundialista, que está en el costado derecho de la defensa del Millonario. Ya se vendrán en cualquier momento a la cancha River y Central. Estamos esperando a los protagonistas. Paso por la voz de David Pasucchi. Cuéntenos algo, compañero. ¿Cómo venimos con el canal de YouTube de la cadena Golan Pop?
17: Dice Juan Pablo, muy buena transmisión. Sale hermoso, Micaela. Vamos, River. El saludo para Matías González. Vamos, River. Santiago Eduardo. Les deseo excelente trabajo, tremendo equipo de ustedes en la cancha. Todos los que van mencionando a esta hora, saludando por el chat de nuestro canal de YouTube en Golan Pop, poné me gusta ya. Estamos rozando los más de 200 suscriptores, en realidad más de 200 oyentes en vivo a esta hora, 30.800 suscriptores. Dale a la campanita, ponele me gusta. Activá las notificaciones, así te enterás rápido, Tony, de cada transmisión de Golan Pop.
1: 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Estamos en vivo compartiendo lo que ocurre en la previa de River y de Central. Ya el estadio es un hervidero de hinchas Millonarios, Brizuela. Ya acá no entra nadie, está todo repleto, absolutamente repleto.
0: Bueno, como era de esperar, ¿no? River generalmente trae mucha gente. Este es el recinto más grande del fútbol de la República Argentina. No solamente para el fútbol, por eso hay muchos shows de primera línea que lo hacen precisamente en la casa de River, y que iban a venir la mayoría, sobre todo teniendo en cuenta que en caso de clasificar para una final, este va a ser el último partido de local de River en este torneo. La final será el próximo domingo 24 de mayo, 15:30, en el Mario Alberto Kempes.
1: Y el hincha de River despliega toda su fiesta en las tribunas. Es impactante, Francisco, lo que han hecho con las banderas, en cada una de las cabeceras del estadio más monumental de Núñez.
2: Impresionante, Tony, una cantidad de banderas tremenda. Después también están los tirantes en las dos cabeceras. Ya se hizo presente este mismo escenario contra Gimnasia, pero en el día de hoy mucho más calor y color aquí en el Monumental.
1: 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Dale que se viene River, dale que se viene Central, dale que se viene la primera semifinal de la Liga Profesional del Fútbol Argentino. Te lo cuenta la radio 103.5 del dial, Radio Continental Córdoba. Si andás en la ciudad capital, en zonas aledañas, poné por aire, busca en el dial 103.5. Y en más de 100 radios conectadas en toda la República Argentina. Se vienen los protagonistas, Fran.
2: Ya se están preparando, están en el túnel en estos momentos. Rosario Central ya armadito con Ángel Di María y a la espera de River, que de a poquito ya salieron los suplentes. Se encuentra Chacho Godet en el banco de los suplentes, ya sentadito.
1: Estamos esperando por la aparición de River y Central. Se vendrán en cualquier momento a la cancha. Disponemos de estos minutos ya previos a la hora del arranque del partido para contar todo lo que el hincha de River armado en la previa. Impresionante. Todo rojo y blanco en la tarde de Núñez. Ya no es tarde, es noche. Claramente noche en Núñez. Está fría la jornada, pero el fervor del hincha de River hace que el frío pase por un costado, que pase desapercibido. La baja temperatura, la humedad, todo eso quedó a un costado. Se vendrán en cualquier momento ya los protagonistas a la cancha. Esperamos por River, esperamos por Central, esperamos por el fútbol. 103.5 del dial, Radio Continental Córdoba, la gran cadena Golan Pop, con 100 radios conectadas cubriendo a lo largo y a lo ancho de la República Argentina. En el canal de YouTube se sigue sumando gente, por supuesto. Dale, vos también podés ser parte del canal de YouTube. Empiezan a encenderse y apagarse las torres de iluminación del Estadio Monumental de Núñez. Comienza el show, comienza la previa. Están paraditos, listos para ingresar, esperando por las autoridades para caminar hacia la mitad de la cancha. River y Central, la ilusión de ser nada más y nada menos que finalistas del torneo Apertura de la Liga Profesional de la República Argentina, del fútbol campeón del mundo, del fútbol que sueña ya con la celeste y blanca, porque se viene el Mundial y Argentina es el sueño mundialista de todos. Este es el fútbol campeón del mundo. Los árbitros han llegado. Se vienen al campo de juego. Ahí va River, ahí va el de Núñez. Ahí va el monumental River de Caudet. Ahí va el canalla, el rosarino que levanta la bandera del interior de la República Argentina. Bienvenido River, bienvenido Central, bienvenido. Bienvenido al fútbol, a la radio de siempre. La radio que está para contarte que ahora, entre luces que se apagan y se encienden, con el palpitar del corazón acelerado del hincha de River, con la instancia de sufrimiento lejana que tiene hoy el hincha de Central, que escuchará de Rosario, que mirará a la distancia lo que pasa con su equipo. River, River y Central se saludan, ya se presentan y empezamos a sentir el fútbol más cerca que nunca, Brizuela.
0: Una salida maravillosa de película para recibir a River. Allí está Central también con la frente alta de su capitán Ángel Di María. El saludo entre los campeones del mundo, los reconocimientos para con Ángel Di María, mucho amigo, mucho conocido de Ledesma, jugador de River, hoy en el arco de Rosario Central. El abrazo entre Coudet y Almirón. Bueno, todo listo, todo presto para que sea una semifinal, pero con perfume a final en Núñez.
1: Todo el humo de las bengalas ha quedado en el aire del monumental de Núñez. Realmente es impresionante el trapo que descuelgan ahora los hinchas de River, Francisco Bono.
2: La camiseta gigante que tienen los millonarios, que tiene ese parche de la Copa Libertadores 2018 que aparece cada vez que es importante, muchachos. Acá es un ruido tremendo en zonas bajas.
1: Sí, señor, se forma River para la fotografía, para el recuerdo, por supuesto. Mientras tanto, esa camiseta inmensa que cubre buena parte de una de las cabeceras del estadio de River. El humo de las bengalas que ha quedado suspendido en el aire. Estamos ahí, a nada de que arranque el fútbol. Quiero pasar un ratito por David Tazuki, porque ya arranca el partido, David.
17: Impresionante nuestro canal de YouTube a esta hora. YouTube en Gol & Pop, el país en sintonía por Gol & Pop, por nuestro YouTube. Ponele me gusta, ponele like, voté en la encuesta, te leemos, por supuesto, tu saludo acompañando esta impecable transmisión de Continental y Gol & Pop.
1: La convocatoria de los árbitros será para los capitanes de esta jornada. ¿Quiénes son los capitanes?
2: Por el lado de River, Martínez Cuarta. Por el lado de la visita, Rosario Central, Fideo Di María.
1: Bueno, ahí están entonces los jugadores de la selección argentina. Hoy uno con la banda roja, el otro con el azul y amarillo de Central. Están charlando con Nicolás Ramírez en la mitad de la cancha. Se viene en un ratito el arranque del partido. 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Se vendrá el arranque del partido, se termina el sorteo. El pibe Beltrán se va hacia uno de los arcos, se queda en el otro Conan. Jeremías Ledesma, ha quedado el humo ahí dando vuelta, Brizuela, y no se ha ido tan rápido.
0: Se ve poco y nada, pero bueno, tiene que ver con las condiciones climáticas. Aquí cerca del Río de la Plata habitualmente la humedad reina, impera, se impone. De a poco se va disipando, pero créannos que de aquí y sobre todo a la altura del campo de juego se ve muy poco.
2: Muchachos,
1: sí,
2: hay que remarcar que de los capitanes bien hacías referencia de ex selección argentina. Bueno, Martínez Cuarta, Lucas Martínez Cuarta, está en la prelista de Lionel Scaloni, los 55 seleccionados, de ahí van a salir los 26. Ángel Di María lógicamente no está por ya haber cerrado su etapa en la selección argentina, pero Lucas Martínez Cuarta es uno de los 55.
1: Bien, perfecto, Francisco Bono, con todos los aportes, por supuesto, necesarios en la noche del sábado, en esta primera semifinal del fútbol argentino. Mañana se viene la otra, todo pasa por Gol & Pop, todo pasa por Radio Continental Córdoba. El fútbol se vive en esta cadena Gol & Pop. Y estamos esperando por el arranque del partido. Ya estamos en tiempo y hora, me parece que ahí viene la pelota hacia la mitad de la cancha, la espera Nicolás Ramírez. Todos vestidos absolutamente de negro y en Brizuela, no hay nada que tenga otro color en los árbitros.
0: Y está bien, digamos, responde a una vestimenta clásica. Cuando el Turco Güe decía River vestido de River, la Academia vestida de Central. Bueno, los árbitros vestidos de negro, como era en un entonces.
1: Muy bien, señoras y señores. Ya se para frente a la pelota el jugador de River. Fausto Vera para darle movimiento al primer balón de la noche. Mira Ramírez para un lado y para el otro. Se viene el arranque del partido. Comenzará el fútbol. Comenzará la primera semifinal del torneo Apertura. Es una fiesta. El más monumental de Núñez. El hincha de River canta y canta. Cae el aliento para el equipo de Caudet. Arrancará el primer tiempo. Sonará el silbato de Nicolás Ramírez porque no hay más nada que esperar. No hay nada que ordenar. Está todo en condiciones. Allá en los bancos. El cuarto dice todo. Ok, se viene el primer tiempo. Presentamos los primeros 45 minutos.
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1: Ramírez hace gestos para un lado y para el otro. A los arqueros también les pregunta ahora si está todo ok. Creo que está todo listo. Ramírez, vamos. Hay que arrancar nomás. Hay que darle movimiento a este primer balón de la noche. Lo moverá River desde el ombligo del campo de juego. Pondrá a rodar la pelota. Ahora sí, Ramírez. Vamos, Ramírez. Vamos a jugar, Ramírez. Queremos ver el fútbol. No sé, algo ocurre. No sé qué es lo que pasa con Ramírez. Señala para el lado del arco de Beltrán, Francisco. Pero está todo ok, ¿no?
2: Sí, sí. Estaba hablando con el asistente número uno. Con Velati, Juan Pablo Velati, para ajustar a algo, todavía no da el ok.
1: Bueno, ahora sí, ahora sí. Vamos que Ramírez va a hacer sonar el silbato para que arranque nomás el partido. Vamos Ramírez, póngalo a jugar y ahora sí. Se mueve el balón de la mitad de la cancha. Arranca el fútbol. Comienzan River y Central a definir su suerte en esta semifinal. La tiene la pelota Rivero, juega Lautaro. Entrega para el capitán Martínez Cuarta que abre ya para Montiel. Y Montiel de pierna derecha lanza la bola larga arriba para que corra a buscar para aquel costado. Su compañero que va hasta la última línea. Llega hasta el fondo, viene el centro corto al medio, acusa un golpe. El jugador Mesa le corría ya a buscar la pelota entrando al área. Ramírez va a detener el juego. Se golpeó en ese primer movimiento. El cierre creo que termina siendo leal, pero no sé si cayó mal tal vez el pibe Mariano.
0: Sí, me da la sensación de que hay un toque abajo. Yo no veo falta, me parece que es lícita la disputa del marcador de punta de Rosario Central. Sin embargo, el jugador de River acusa dolor y molestia.
1: Bien, parece ya recuperarse el pibe Juan Cruz Mesa, que va tomando posición vertical nuevamente para que se reanude el partido. Sacará a Central la pelota. Habrá salida para el canalla en el primer minuto.
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1: Y la va a sacar Jeremías Ledesma, tira la bola, juega para Ángel Di María, va ancho el pase de Ledesma, no fue buena la salida, termina en un costado de la cancha la pelota, saque de manos corresponde River, respondrá Viña, ahí está el uruguayo parado en la mitad de la cancha, para reponer el reemplazante hoy de Marcos Acuña como titular en River, saca la bola corta, juega para Galván, Galván la manda adelante, quería Colidio, busca para allá por el medio, pero no puede llevársela finalmente Triusi, el balón queda para Central, tiene que retroceder a posición de cuatro para sacarla Coronel, entrega corta, la pelota al medio, juega para Enzo, ahí la va mandando hacia adelante, después Jiménez, el toque queda atrás de nuevo para que saque Coronel, más al medio para Obando, la revienta presionado en el fondo central, recupera River, queda para Colidio, remate, con intento de sorpresa Moreno era, el balón se va ancho, se va lejos, un intento apresurado de Moreno tras una buena recuperación, Mariano.
0: Sí, me quedo con eso, con la buena recuperación, quizás por ahí el cierre de la jugada no fue el que hubiese demandado, tenía tiempo y espacio para tratar de resolver con alguno de sus compañeros, sin embargo muestra una actitud de River en estos primeros minutos en el equipo de Coudet de trasladar el trámite del partido al terreno de Central.
1: Le tiene Lautaro Rivero, somos en la cadena Golan Pop, somos Radio Continental Córdoba. Ahí va la pelota por la mitad de la cancha, recupera y se viene Di María y juega por el costado. La va soltando para Enzo Jiménez, hace la pausa, Jiménez toca para atrás el balón, juega para Coronel y Coronel la manda al medio para Obando. Ahí la tiene Central en la salida, pase hacia la izquierda ahora para que domine por aquel costado Gastón Ávila. Domina Ávila, juega al medio, otra vez cruzado hacia la derecha finalmente. Cae ese balón para Coronel, el 32 la tiene. Atrás la va mandando para Obando, Ignacio Obando. Tiene una de las grandes apariciones de Central. El balón queda para Obando y saca por la izquierda, juega para Ávila por afuera, la quiere también por allá, Agustín Sandes, el pase va para Agustín que cruza la mitad de la cancha, se viene Sandes, se viene Central, el Magre enganche, tocarán al medio, le va dominando Paul Fernández, juega para atrás, sale Ávila, entrega para Obando, ahí va dando la salida al equipo de Almirón.
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1: Revolvió para arriba el pibe Lautaro Rivero. El defensor de River saca Obando por debajo, entregando para Coronel. Presiona de nuevo Colidio. La tiene Coronel, sin embargo. Manda el pase largo y bueno. Iba para afuera corriendo Jiménez. Se viene Enzo. Levantó la cabeza, miró por el área. Tocó atrás para Fideo Di María. Qué peligro para River. Ahí va Di María. Le pegó al arco el cierre in extremis para cerrar la jugada de Viña, que metió el botín arriba para interceptar el remate de Di María. Pero qué mal parado quedó River. Brizuela. De cerca estuvo el canalla.
0: Bueno, marca el camino el equipo de Almirón en la conexión de Coronel con Jiménez, y de ahí tratar de buscar para adentro con Angelito Di María. Es la primera alternativa a instancia de ataque para el equipo de Almirón aquí en el Más Monumental.
1: Y lateral para Viña, lateral para River. 4 minutos del primer tiempo, 0-0 el partido.
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1: ¿Cómo arrancaron los entrenadores viendo el partido, este primer tramo del juego, Francisco?
2: Mucha más tranquilidad por parte de Almirón. Los dos están ya parados. Arrancaron el encuentro sentados, pero Chacho Codera rápidamente dando indicaciones, sobre todo en la línea defensiva.
1: Y la pelota queda para River, la domina Montiel en la mitad de la cancha, saca por el bajo Gonzalo, buena apertura de parte central hacia el costado derecho, corre Mesa, pasó Montiel, ganó la cuerda, Montiel va cerrando después con gran actitud allá en el fondo, Sandes, para que el balón salga por línea de fondo, habrá tiro de meta, corresponde entonces al equipo canalla, 0-0 el partido, rumbo a los 5 minutos de la primera parte.
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1: 5 minutos, primer tiempo, 0-0 el partido. 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La cadena Golan Pop, el balón rebota en el pecho de Moreno. Queda en la mitad de la cancha, presiona River, quiere ganarla. Sin embargo, viene para Enzo Jiménez, que comienza a jugar el partido por la derecha de nuevo. En la mitad de la cancha para central, cae Jiménez. Marca foul el árbitro de Rivero. Será tiro libre para el canalla entonces. Se quiere apurar Di María, no lo dejan. Será tiro libre, corresponde al equipo visitante.
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1: El pase va largo, quiere por el medio Copetti, gana Enzo Copetti. Después le cierra bien el camino Lautaro Rivero. Hay salida para River. El partido es como que está con ganas de romperse rápido, da la impresión, Mariano.
0: Sí, porque destacamos los primeros minutos de River jugando en el terreno de Rosario Central. Y a partir de ahí, con algunas recuperaciones, fundamentalmente tratando de salir, marcábamos recién entre Coronel y Jiménez, buscando el recorrido hacia Angelito Di María, muy por la derecha el equipo de Almirón. Pero ¿qué ha encontrado en esto que diagnosticamos al principio? ¿Es una importante ausencia la de Acuña? Sí. Bueno, hay que decir también que Viña, en aquella zurda extendida, terminó tapándole un remate de arco a Angelito Di María. Hasta acá bien, el reemplazo de Hugo Acuña.
1: Y lo va sacando Conan Jeremías, Ledesma, la tira por la izquierda, presiona River, gana el pibe Mesa. Ese quiere Juan Cruz, sin embargo se reincorpora y vuelve a tomar la pelota Sandes, tocándola para atrás para que reviente en el fondo Ávila. Presiona Copetti, la gana, la tiene Enzo, juega para el medio. Ahí va la pelota para Pizarro, juega, pero queda el rebote para River, foul después. Será tiro libre, que corresponde River por falta de Paul Fernández. Tiro libre Millonario, casi 7 minutos del primer tiempo.
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1: Súmate al canal de YouTube de la cadena Golan Pop, dale, estamos en vivo con el partido en Golan Pop en YouTube, escribilo así en el buscador, pone Golan Pop, súmate al canal, ponele me gusta, la transmisión, dale, tenemos que llegar rápidamente a los 100 likes, este partido que lo merece, por lo que es el duelo que estamos viviendo ya, entre River y Central, ataca Driussi, se viene Driussi, va el goleador de River, engancha Driussi, abajo, guadañazo, parecía falta, que no dijo el árbitro, estaba pegado a la pelota, el árbitro Ramírez, se la quitaron bien a Driussi entonces, después hay una falta en la mitad de la cancha, va a haber tiro libre, una tarjeta amarilla rápida en el partido. Es para un hombre de Central.
2: Sí, ahí repasamos. No alcanzo a observar, Donny, quién termina siendo el amonestado. Creo que es uno de los volantes de Rosario Central.
1: El 5, creo, ¿eh?
2: Ibarra.
1: El 5 parece que es, ¿eh?
2: Sí, sí, es Ibarra, sí. Finalmente. El que fue al piso muy duro contra Viña, el jugador de River, y amonestado. En este caso, Ibarra.
1: Bueno, Bueno, perfecto. ¿Y qué pasó con Driussi, que también lo hemos tirado allá como con gestos de dolor? No sé si que se queda con el reclamo por la falta que entendió debieron haberle cobrado, renegando por eso o porque algo le duele.
2: Sí, no. Es por eso. En el comienzo de la jugada, el propio Ibarra va al piso. Por eso no sabía si era Ibarra. Pero en la continuidad de la jugada termina haciendo la infracción contra Viña y en la previa con Driussi se queja de eso, Chacho Coudet.
0: 2-1, señor juez, bueno. Cantaba a la Mona Jiménez, ¿no? ¿Recuerda usted?
1: Sí, señor.
0: Atendió a dos, señor, en una misma salida.
1: Bueno, está reclamándole el banco de River todavía al cuarto árbitro por esa jugada sobre Sebastián Driussi. El partido, bueno, tuvo este primer chispazo de la noche, este primer encontronazo fuerte en la mitad de la cancha y es temprano para que Ibarra tenga amarilla ya. 8 minutos, apenas 9.
0: Sí, da la sensación que sí, sobre todo porque es un partido que está en el amanecer y que hablábamos hace un tiempo ya atrás, cuando arrancó nuestra transmisión, de la importancia en la mitad de la cancha. No es lo mismo para el equipo de Almirón la condición de la tarjeta amarilla para Ibarra.
2: Ya se recupera Viña, Tony, todavía muy sentido Seba Driussi.
1: Bueno, habrá que seguirlo a Driussi mientras el partido se detiene en el más monumental de Núñez. Está sentido Driussi en la media luna del área. Hay preocupación por Driussi, ojo, está tendido. Yo no sé si, porque lo veo, hay muchos jugadores rodeándolo, pero hasta los jugadores de central están como preocupados por Driussi y piden camilla, Francisco.
2: Sí, muy, muy sentido, porque el ingreso de la infracción por parte de Ibarra es desde atrás y se tomaba en el comienzo de la queja por parte de Seba Driussi la rodilla. Yo no sé si tiene que ver con alguna situación mucho más complicada de lo que uno podía esperar.
1: Bueno, esto ocurre ya en 10 minutos del primer tiempo. El partido detenido, Driussi lesionado. Habrá que ver si sigue, yo creo que no va a poder por los movimientos que se ven en el banco millonario. Ahí están los hinchas de River también. Bueno, mirando a ver qué pasa con Driussi, si se recupera o no el delantero goleador de River. Tengo tiempo, paso por la voz de David Pasucci. Cuénteme algo, querido David.
17: Exactamente, el saludo para la gente de Uruguay, para también para Entre Ríos, Jorge Lencina, vamos River de mi corazón, para Luis. Con amigos de River, soy hoy en Toronto, viéndolo por TV, pero escuchándolo, soy pincha en Toronto, en Canadá, qué lindo. Vamos River, escuchando desde Río Cuarto, muy buena transmisión, dice Valeria. También para Jacinto, vamos River, para Dios no hay imposible, campeón con todo. Esto es por 3 temporadas, dice quien esté, fe y humildad, dice, vamos carajo River, dice... Micaela, Claudio Abando, vamos River desde Manfredi, Córdoba, todo el país en sintonía, escuchándonos por el YouTube de Continental y Golan Pop, ponele me gusta, acompañándonos con el like.
1: Dale, ponele me gusta a la transmisión, dale like a la transmisión que queremos tener ahí ya. Rápidamente, la mayor cantidad de likes posibles que nos ayuda un montón a nosotros. No te das una idea la mano que nos dan. Contame, Tony, algo de Driussi, Francisco.
2: Sí, van a ver la jugada. Se acerca Ramírez para ver la jugada. Driussi se va llorando, en camilla llorando. Tiene pinta de que puede ser importante la lesión de Seba Driussi, pero muy, muy consternado el jugador del Millonario. Se prepara Salas.
1: Bueno, atención que va a haber movimiento en el banco de River. Parece que Driussi no va a continuar en la contienda frente a Rosario Central. Mientras tanto, se estudia un poco más en la jugada que lo tuvo a Ramírez como sentado en el mayor VIP que podía haber, porque estaba pegado a la jugada, Mariano.
0: Es que está muy cerca. A ver, yo creo que acá me parece que hay que juzgar cuál es el ángulo de observación, en este caso de Ramírez. Porque después en los monitores que vemos a nuestro alrededor vemos no menos de 5 o 6 tomas a ángulo invertido, por delante, por detrás, por derecha, por izquierda, por arriba, por abajo. Esa posibilidad no la tiene el árbitro. En todo caso le pueden ofrecer desde el VAR. Pero a mí me da la sensación de que hay una disputa lícita en el balón, que yo creo que con la falta y con la tarjeta amarilla la cuestión se resuelve. El momento en el que gira esa rodilla me da la sensación que termina de ser lo preocupante y lo que le termina generando la salida.
2: Se lo llevan directamente al vestuario, a Seba Driussi, con las manos en la cara, tapándose, muy sentido Seba Driussi. Incluso compañeros de lo que se veía en nuestra posición, como que hay un resbalón previo por parte de Ibarra y eso termina complicando. Lo cierto es, compañeros, que finalmente no será Salas. El que se sacó la ropa y se viene es el 35, Joaquín Freitas, en el Millonario.
1: 13 minutos, primer tiempo, primera acción importante, determinante en la noche. River pierde a su delantero goleador, a Sebastián Driussi, que se va lesionado del campo de juego. Ya se vino Freitas a la cancha con la 35 en la espalda. Se reanuda el partido, sale central y corre por la izquierda. Sande va para el medio, termina cerrando allá. Cruza bien Moreno, saca por un costado la pelota lateral, corresponde a central. 13 minutos 30, el partido igualado 0-0.
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1: La pelota en la domina, en la salida, Rosario Central la tiene por el medio bando, juega para Coronel, afuera la quiere Enzo Jiménez, el balón va largo, sin embargo, para que corra ya, a buscar arriba Copetti, ese balón pica y queda en las manos del arquero millonario. Hay salida para el pibe Santiago Beltrán, saca por lo bajo, entrega para Martínez, cuarta, domina, es un golpe de efecto esto que pasó con Driussi, están los hinchas como atónitos, Mariano, ¿eh?
0: Sí, sobre todo porque también hay un gran, una gran expectativa sobre cuánto se pueda discutir la jugada para saber si hay o no intervención del VAR. Esto también se traslada a las tribunas, siempre hay un sentimiento de injusticia cuando a un equipo le toca perder a un jugador, en este caso por una lesión. Yo insisto, para mí está bien amonestado, aunque no se la saca por esa falta, se la saca por la posterior, pero creo que no era más que eso.
1: Y la domina Mesa, ataca Juan Cruz, bien parado como 8. Allá va Mesa, toca por lo bajo a la puerta del área, no fue bueno el pase, saca Ávila de primera al medio, con el pecho domina Martínez, cuarta, dentro del círculo central de la cancha, va entregando por lo bajo a la pelota, juega para Galván. Galván toca al costado de la pelota, juega para Viña, cae adentro en la jugada Facundo Colidio, sigue la acción, la domina de nuevo Galván, la pone abajo de la suela, ahí se viene Tomás, va maniobrando Galván, toca por la derecha, el pase va abierto aquel costado para Martínez, cuarta, queda la pelota, va saliendo River en el primer cuarto de hora de juego. 15 minutos sin goles.
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1: Lateral de las manos de Gonzalo Montiel. Ahí tiene la pelota Montiel, va a sacar ese balón desde el costado Montiel. Mandará sobre el área, la pelota la quiere adentro Freitas. Se acomoda adentro también para buscar Colidio. El toque va corto para Mesa, Mesa juega para Montiel. Montiel que la empala, cortita la va jugando a la puerta del área. Centro, camino al medio, de cabeza Freitas. Se lamenta el pibe, entró para cabecear ese balón al área. Quedó en las manos de Conan. La pelota la tiene Jeremías Ledesma. Ahí va saliendo el arquero de central. Rápido balón al medio, pero malo. No la sacó bien el arquero, cortó bien Viña. Y queda la pelota para Moreno. Viene Aníbal, juega por la derecha, otra vez para Montiel el balón, ya en campo de central, se viene Montiel, juega para Freitas, le viene Freitas, el pase arriba no fue bueno, cierra Ávila, tiene que sacar la pelota, marcó una falta previa sobre Mesa el árbitro. Bueno, habrá tiro libre para River, es una buena chance cerca del área el tiro libre, Mariano.
0: El partido comienza a picarse, recién teníamos la duda si en algún momento estaba para abrirse o se quebraba, bueno, hasta acá se ha transformado en un partido, en un juego de más pierna fuerte que de juego, ¿eh?
1: Acomoda la pelota el catamarraqueño Aníbal Moreno. Vendrá el remate sobre el área de central. Atención que por arriba va a buscar el millonario. Al área fue el capitán Martínez, cuarta en el área. También espera la pelota Fausto Vera. También la espera Colidio. Se acomoda Freitas. Se vino Rivero. Ataca River. La barrera de central dentro del área. Atención, le va a pegar de pierna derecha Aníbal Moreno. Él la acomodó. Puede dar algo preparado en esta jugada. Atención. Ataca River 0-0. 17 casi de la primera parte. Ahí va el pitazo del árbitro. Vendrá el remate de Aníbal. Va mirando sobre el área para ver a dónde ejecuta la pelota. Viene la orden, va. Bueno, un remate que es impropio de un jugador como Moreno, de una instancia y un partido como este, Mariano.
0: Sí, cuesta encontrar en el diccionario los calificativos para cómo resuelve la primera pelota parada que tenía, no solamente el partido, sino River, ¿no? Eligió un remate. Decir el arco sería incorrecto. Eligió rematar. Después, a dónde remató, me parece que está más cerca de apuntarle a la platea que al arco de Ledesma.
1: Sí, señor, allá fue a la Cibori, la pelota finalmente la va sacando otra vez el Ledesma. De pierna derecha, manda al medio el balón, corta de cabeza Moreno, juega hacia adentro, no podía Fausto Vera, queda el rebote, casi le cae a Angelito Di María, va tocándola de media vuelta, sacándola de media vuelta, otra vez Aníbal Moreno, de cabeza bando, juega al medio, ahí la tiene Ávila, gira bien, sale Gastón, la quiere presionar a la jugada River, hay una falta, un empujón sobre Ávila, el partido está 0-0, casi 18 del primer tiempo.
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1: Bueno, se desplomó Copetti en la mitad de la cancha, en la mitad del campo de River en realidad, como si hubiese recibido un golpe de Martínez Cuarta. No se la quieren hacer fácil al árbitro Ramírez, los jugadores parece esta tarde, esta noche, Mariano.
0: Sí, se toma el rostro Enzo Copetti, es en la posición de Martínez Cuarta, estamos lejos para saber si hay o no un impacto, pero recién marcábamos esto sobre la sobreactuación, ¿no?, por parte de los jugadores y cómo van demorando el trámite del partido. Cada vez se juega menos y se actúa más.
1: Totalmente de acuerdo. Ahí está Copetti en el piso. Ramírez va a ver qué le pasa. El árbitro que convoca al banco para que vengan a atenderlo a Enzo Copetti. Entonces, el partido otra vez detenido. Contame algo, Fran. ¿Cómo está todo en la zona de los bancos?
2: Muy tranquilo en estos momentos por parte de Jorge Almirón. Pocas indicaciones, los brazos atrás, juntos, dialogando con sus ayudantes. Veíamos la acción. Hay una especie de manotazo, pero creo que es de los dos, Tony. No sé si lo termina de impactar Martínez Cuarta Copetti. Del otro lado, algo más frenético, como nos tiene acostumbrado Chacho Coudet.
1: Y la pelota se va a poner a rodar de nuevo. A ver, un botatierra, Di María está junto con Galván para ese balón. Será de central, claro. El botatierra será para Rosario Central. La tiene que sacar Angelito Di María entonces. Se va a reanudar el juego. Tenemos casi 20 minutos y se ha jugado poco.

0: Dice Micaela, también está acompañado de River, ayudín para centrarle, era falta a Driussi, dice Hilario, y todos los que se van sumando a esta hora, más de 400 conectados en simultáneo, estamos a 12 suscriptores, los 30.900, acompáñanos, suscríbete en Gol and Pop en nuestro YouTube, dale me gusta, nos ayuda un montón.
1: Mila va sacando, Martínez cuarta, juega para Montiel, retrocede la acción Montiel, sacándola para Martínez cuarta, de nuevo queda corta la salida, corta Ibarra, ahí la tiene otra vez en la mitad de la cancha central, el balón queda al medio, queda a dividir, toquecito de taco para que quede por adentro, la pelota para Paul Fernández, cambio de frente, hacia la derecha va la pelota para afuera, la quiere Enzo Jiménez, el balón va para Enzo, ahí la domina Jiménez, la tiene el número 16 de central, trabó, perdió, el balón queda rebotado, sin embargo para Coronel que presionó y se la llevó, metió la diagonal, se viene el 32, ahí va Coronel, la tiró sobre el área, largo el pase finalmente, cuando cedía para Copetti. El balón terminó en las manos del arquero Santiago Beltrán. Hay salida para el millonario en 21.
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1: Y lo va sacando Beltrán, 0-0 el resultado por ahora, se ha jugado Pau con Núñez, el encuentro no tiene goles, la va dominando y la tiene por aquel costado en la derecha de Gonzalo Montiel, atrás toca la pelota, la va dejando para Mesa, asegurándola en la salida de River, el cambio de frente viene por la izquierda para Rivero, de primera el toque al medio, lo van a presionar a Martínez cuarta, sin embargo toca bien por la derecha de nuevo la pelota, ahí va la salida de River, la tiene por allá en el costado, otra vez Fausto Vera, el toque al medio, descarga Colidio, corre Mesa, se viene Juan Cruz, la tiene Mesa, va hasta el fondo, escapa de la marca, rebota de después el balón pega en él, termina quedando para la salida de Sandes, que la saca a cualquier parte de la mitad de la cancha, recupera ya, la tiene Moreno, Moreno ahora jugando para Mesa de nuevo, se viene Mesa, toca atrás, el balón queda de nuevo para Vera, se viene River, atención, ataca por la derecha, el toque fue para Montiel, Montiel para Mesa, y Mesa que tiene que retroceder porque lo presiona Sandes, y lo obliga a jugar al medio, ahí va la pelota para Aníbal Moreno, y después pasa por Lautaro Rivero, iba corta al medio para Galván, River la llevó de derecha a izquierda, toca Galván, juega atrás para Rivero, todo por ahora en la mitad de la cancha, River trabaja la jugada, la va llevando de nuevo por la derecha. Pero aquel costado ataca Juan Cruz Mesa. La tira larga Mesa. Largo y malo. El pase de Mesa. Habrá salida para Rosario Central 22 y medio.
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1: La pelota se la prestan de un lado al otro, la va recuperando Ibarra, toca al medio, pero no la pasó bien Franco. Y queda para River entonces de nuevo en la mitad de la cancha para Vera, juega para Mesa. Y Mesa la abre para Montiel de nuevo en la derecha. Allá la tiene de nuevo Fausto Vera, va para Montiel, toca y toca River ahora, pero en la mitad de la cancha. Dentro del círculo central del campo de juego. La pisa, quiere ir por la derecha de nuevo, por aquel costado. Elige River jugar sobre la zona de Caudet. La tiene de nuevo Montiel, bien parado como 8 Montiel, al medio la quiere Moreno. El pase va para Mesa, Juan Cruz que la manda para atrás a la pelota de nuevo. Ahí va la salida de River, la tiene Vera, toca al medio. Deja para Rivero, Rivero que va llevándola por la izquierda ahora, para Viña, Viña otra vez para Rivero, espera bien paradito central, en 23 y medio, comenta Mariano Brizuela.
3: Bueno, el partido tiene dos instancias, una de precisión en la salida, con poca resolución, fundamentalmente cuando ingresan en el sector de ataque, allí hay muchos errores, muchas imprecisiones, le falta todavía al partido tomar forma de semifinal.
1: Sí señor. Hay una falta que reclama Martínez cuarta y también Gonzalo Montiel, la amarilla para Obando fue el hombre de la falta en central, Francisco.
4: Correcto, salió de su zona, él el segundo marcador de central, el primer marcador central y termina siendo amonestado. En este caso, él es jugador de Rosario Central. Recién estaba chequeando, compañeros, el tiempo neto que se ha jugado. Hablaban de lo poco que se jugó, bueno, de poquito más de 23 minutos. 8 minutos y medio nada más de juego neto.
1: Bueno, se ha jugado poco y nada, lo decíamos, y Francisco pasa los números en limpio, con todo el análisis, por supuesto, de lo que se juega y lo que se tiene detenido el partido. Hay una amarilla más entonces para Obando ahora en Rosario Central, dos jugadores amonestados ya, se mete muy adentro a defender Central, a la altura del punto penal, el tiro libre que tiene River fuera del área, lejos, en tres cuartos de cancha, atentos que vendrá el remate sobre el área, River busca en las alturas la diferencia, viene el centro, oh, cayeron varios, quedó el rebote, saca Jiménez, el árbitro dice que no pasó nada, rebota, queda la pelota en el el medio, remate pero no le pegó bien, después al balón Mesa, termina rebotando bien el fondo de la pelota, el pase va largo y corre bien, posicionado ahora Facundo Colidio, lo miró dentro del área Colidio, metió el pase en cortada al arquero, la termina sacando al córner, Jeremías Ledesma, bueno, está Martínez Cuarta creo tendido en el área de central, otra vez el árbitro del partido.

0: Analizar la jugada, querido Mariano Brizuela.
1: Otra vez. Iván, a ver, yo sabe qué es lo que deseo. En la previa decíamos, Ramírez es un árbitro que el fútbol de primera división vende como autoridad, ¿no? Decíamos, a veces con un poco más de picardía a favor de los equipos grandes, los River, los Boca, que tanto para los del interior, a pesar de que Central se queja en su técnico de que solamente tarjetean a sus jugadores. Digo, si hay una simulación, como fue la de Copetti acusando ese golpe de Martínez Cuarta, debería ser amonestado el jugador. Si acá hay simulación de Martínez Cuarta, debería ser amonestado. No puede ser que cualquier contacto sea motivo para que el juego se detenga o para pedir la intervención del VAR.
0: Sí, correcto. Y si en tal caso ocurrió algo que realmente existió, bueno, que también se sancione de la manera correspondiente. Pero es verdad, porque si no, es como que en cada acción terminamos teniendo una situación de un jugador caído, de un jugador que busca sacar alguna ventaja, y esto termina siempre demorando el juego y se transforma en algo monótono, porque en definitiva lo que pasa es que se juega mucho menos de lo que se debería jugar. Está detenido una vez más el partido, 26 minutos y algún poquito más tenemos. El encuentro continúa igualado 0-0.
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0: Bueno, el VAR lo llamó Ramírez. Francisco, va a ver si hay penal para River sobre ese golpe por Martínez Cuarta.
3: Correcto, lo llamó finalmente. Lo tenemos a Silvio Truco y a Laura Fortunato en estos momentos tratando de observar la acción.
1: Lo van a facturar, ¿eh?
0: Bueno.
1: Lo van a facturar, digamos. La repetición es clara del brazo extendido del otro marcador central de Rosario Central, Ávila, que termina impactando el antebrazo sobre la mandíbula de Martínez Cuarta, ¿no? Y creo que hay cierta intención de tratar de tomar contacto con ese brazo extendido. Esto lo decimos después de haber visto una cámara ángulo invertido. No es el mismo perfil que tiene el árbitro en dirección de la jugada para poder advertir esa maniobra en donde caen por lo menos dos jugadores de River, aduciendo homicidio en tentativa en segundo grado.
0: Bueno, se viene Ramírez con decisión tomada. Ojo que si acá el árbitro observa una agresión, puede ser penal y roja, querido Francisco Bono.
3: Sí, bueno, me llegan un par de mensajes de colegas y oyentes que están prendidos a Continental y al YouTube. Que es expulsión y roja para ellos.
0: Claro, claro, porque si la agresión es tal, con la intención del jugador de ir a golpear con el codo, como parece mostrarlo la imagen, si lo ve claramente y lo analiza de esa manera el árbitro del partido, por supuesto que puede ser acá penal para River y tarjeta roja para el central Gastón Ávila. Se viene la decisión del árbitro. Ahí está ya el señor Nicolás Ramírez informando la decisión. El árbitro del partido marca penal para River. Es lo que anuncia el juez. Penal para el equipo millonario. Y Ávila va a recibir tarjeta amarilla finalmente, Bono.
3: Bueno, eso es lo llamativo. Tony, se quejan la gente de River y en el banco de River. El primero que se acercó a quejarse fue Gonzalo Montiel por la decisión de ponerle solamente la cartulina amarilla a Gastón Ávila.
0: Montiel agarra la pelota para el penal para River. Yo creo que zafó Ávila, Brizuela, ¿eh?
1: Sí, sí, en este contexto sí, porque creo que no lo advierte en primera medida Ramírez. Yo también comparto en que debió haber sido expulsión después de la revisión, la múltiple cámara que hay para poder observar la jugada. Repito en esto, en este concepto, no es el ángulo de visión que tiene el árbitro. Entonces todo lo que pueda mamar Ramírez en ese sentido va a ser lo que le muestren desde el VAR. Entiendo que esta es una decisión más del VAR que de Ramírez.
0: Hay penal para River, señoras y señores, penal para River. Gonzalo Montiel se acomodó la pelota en el puntito blanco del área de Rosario Central. El árbitro Jeremías Ledesma están dialogando allí, los 12, por supuesto. Ledesma y Nicolás Ramírez, que cobró el penal para River, que amonestó a Ávila. Central tiene ya varios jugadores amonestados. En un ratito lo vamos a repasar. Se mueve Ledesma ahora sobre la línea de meta. En el centro del arco da saltitos de un lado al otro. Montiel con la mirada fija en la pelota. Vendrá el penal para River, va Gonzalo Montiel. Atención que ahí va River por la apertura del marcador. Ramírez corre de un lado al otro de la media luna del área para que nadie se meta adentro. Atención que va a ir Montiel. Penal para River. Montiel quiere abrir el marcador. En la semifinal le abre los brazos el arquero. Vendrá la orden defiende Ramírez, está todo acá y dice Ramírez, le va a pegar Montiel, atención, ahí va el pitazo de Ramírez, va Montiel para River, va, ahí va Montiel, tapó Ledesma, tapó Ledesma, tapó Ledesma, mandó la pelota al córner Jeremías, Conan, el bárbaro, terminó mandando la pelota sobre el costado del caño derecho, lo pateó Montiel casi a media altura, le adivinó bien el arquero y la sacó el tiro de esquina que corresponde a River.
3: Segundo tiro de esquina del partido, el segundo para el Millo.
1: Ya es.
0: Viene el centro al área, saca central, perdóname Mariano, ya te dijo. Viene River de nuevo, oh, la pelota rechazada de Jiménez, la manda para el medio para Di María, termina en un costado, ha zafado central. Bien, bien el arquero, sellando el arco rosarino, Mariano.
1: Muy bien, el paso al costado a la derecha, un penal muy violento ejecutado por Montiel, buscando más fuerza que dirección, con el cuerpo bien basculado hacia adelante para poder atenuar esa pelota con los guantes hacia el costado y ya erigirse como una de las figuras de este empate transitorio de Central, que hace rato no la pasa bien en el Monumental.
0: Lateral de Gonzalo Montiel, 31-15, primer tiempo, otro golpe de efecto en la noche, el penal que acaba de contener Jeremías Ledesma, bien atajado por el 1, ahí va la pelota al medio, a buscar con todo, llegaba Jiménez, sacó al medio la pelota, sin embargo, de cabeza en el fondo, después el futbolista Bando, la pelota queda para River, recupera la, tiene Aníbal Moreno, juega para atrás para Viña, y Viña la manda al medio para que domine por allá, adentro en la mitad de la cancha, dentro del círculo central, Fausto Vera, juega rápido por el costado para Mesa, y Mesa la abre para Montiel, y Montiel la tiene frente a la ubicación del Chacho Caudet, pisa la bola, va Gonzalo Montiel, que tuvo la chance del penal y no pudo cambiarlo por gol. De nuevo Fausto Vera juega para Montiel. Montiel la adelanta para Mesa, Mesa para Vera. Y Vera la tira adelante para que venga Freitas. El centro de Freitas rebota al córner. Tiro de esquina para River.
3: Será el tercer tiro de esquina del partido. Todo para el conjunto local.
1: Bueno, a ver si aplica el manual de la pelota aérea. River, que hasta acá no ha podido conectar por arriba.
0: Vendrá el centro al área, atención, otra vez se repliega central para defender la jugada, vendrá el remate, le va a pegar Galván, ahí vino el centro de Galván, primer palo, saca Jiménez y el rebote queda en la puerta del área, y la quiere sacar para la contra central, el pase va de nuevo para Jiménez que aparece por la izquierda, de cabeza le manda un costado, es el lateral que corresponde al conjunto millonario, parecía que se quería meter adentro Jorge Almirón para defender la jugada para el equipo rosarino, 32 minutos y medio primer tiempo, el encuentro continúa igualado 0-0.
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0: Ponele me gusta la transmisión si estás en YouTube, dale, tenemos más de 500 personas conectadas y todavía no llegamos a 100 me gusta en la noche de hoy. Tenemos que llegar rápido a los 100, dale, ponele pulgarcito arriba, que es una invitación gratuita de Golan Pop a buscar Colidio. Saca de frente a la jugada para tirarla para un costado, después a la pelota del jugador Coronel. El rebote queda al medio, la va protegiendo bien para que salga Viña. Lateral corresponde a River, ahí va la salida del millonario. La tiene Matías Viña, juega largo por el costado, entrega para Facundo Colidio. Colidio devuelve para Viña, se la lleva a Viña a la pasada, tiene que ser. Tiene que cruzar la jugada para sacarla finalmente Ibarra, hace rebotar la pelota en Viña, habrá salida de manos, defensivo en la derecha, corresponde al canalla Mariano.
1: Bueno, está tratando de salir, no del choco porque no ha recibido un golpe de lona el equipo de Almirón, pero hace un rato hablábamos sobre el condicionamiento de las tarjetas amarillas, si era complicado con Ibarra por la función del volante central, imagínese a ello sumarle la tarjeta amarilla de Obando y de Ávila, ¿no? Bueno, River tampoco la está pasando bien, perdió a uno de sus delanteros, marró un penal desde los 12 pasos Montiel, hasta acá es lo poquito que está entregando la primera semifinal del torneo de apertura.
0: Y la pelota en la mitad de la cancha de Pizarro. Pizarro juega atrás para Bando. Bando la manda al medio para Ibarra. Quiere escapar de la marca. Se enredó Ibarra. Terminó perdiendo la pelota. Mete con todo para recuperar Coronel. Quedará para Ibarra. Saca largo a la mitad de la cancha. Pero marca falta sobre Colidio el árbitro. Y casi en el vértice del área. Sube el ataque izquierdo de River. Habrá tiro libre para el millonario. Bueno, qué chance va a tener acá el equipo del Chacho Caudet, Mariano.
1: Bueno, la tentación de tratar de volver atrás para volver a empezar no advirtió. En este caso creo que es Ibarra, al que lo rodearon tres jugadores de Rosario Central y donde va a disputar esa pelota, donde lo terminan tocando abajo precisamente el número 32, Emanuel Coronel, para convertirle una falta muy cerquita del área de Jeremías Ledesma, la figura del canalla en Núñez.
0: Tiro libre para River. Es una chance realmente buenísima para el millonario. A Colidio se le hicieron. Colidio la acomoda para meter el tiro libre. Que sabe, Ledesma puede ir directo al arco. River a buscar de nuevo. Tuvo la chance del penal hace un ratito. No pudo Montiel. Allá está Ledesma. Acomoda cuatro en la barrera. Mientras tanto, Colidio mira sobre el área. Pero esto va a ser remate al arco. Salvo que haya algo preparado en River. Si no, el remate de Colidio al arco va a la orden. Ahí va Colidio. Ok. Saca finalmente el arquero con los puños. La pelota queda en la puerta del área. La mandan al medio. Ibarra la levantó. La tiró a la media luna. No pudo sacarla muy lejos. La baja Rivero de cabeza. La quiere dentro del área. Martínez cuarta. Termina reventando en el costado Sande para mandarla a un costado de la cancha. Lateral que corresponde el conjunto millonario. Ya entramos a jugar los últimos 10 minutos del primer tiempo. El partido continúa como entonces. Igualado sin goles en Núñez.
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0: Cae un hombre de central, marca la falta, el árbitro, tiro libre. Ibarra creo que es el hombre que se desparramó en el piso. Habrá tiro libre para el elenco dirigido por Jorge Almirón. Estamos con el partido en vivo en el canal de YouTube. Dale, suscríbete al canal. Estamos a punto de llegar ya a los 31K de seguidores. Ponele me gusta a la transmisión. Estamos a punto de llegar a los 100 likes en la noche de hoy. Dale, deja tu comentario en el chat. ¿Cómo viene la transmisión en YouTube, querido David Pazuki?
4: Rompiendo todos los caños a esta hora. Tony, vamos, lindo audio. Saludos desde Arroyo. Rollito, acá cerquita de la cancha, nos escucha Damián en Rosario, también Benjamín, también Micaela, también Valeria. Adolfo dice, dale River, pónganles like, acompáñennos con el like en el YouTube para seguir creciendo, para seguir dominando el fútbol del interior.
3: Tony, sí, recién el oyente hacía referencia acerca del Arroyito. Bueno, Arroyito el Gigante está cumpliéndose 100 años y por eso Rosario Central en su camiseta tiene el número 100 entre el escudo y la marca de la camiseta.
0: La pelota va a la puerta del área de River, revienta Martínez cuarta, la saca pero mal. El balón queda para Ibarra, cambia para Jiménez por la mitad de la cancha, ataca central por afuera, la quiere Di María, el pase va para Ángel, la domina Di María, se acomoda para la zurda, engancha Di María, corre para el fondo, ahí la tiene Di María, tiene que acomodarla para la zurda, sin embargo no puede, la metió dentro del área, tiró el caño, pasó, quedó para Di María, remate al medio, cerró Rivero, sacando la pelota al córner. Hacía un rato no aparecía Ángel Di María, apareció y gana tiro de esquina para el canalla.
3: El primer tiro de esquina para el conjunto visitante. El cuarto del partido.
1: Yo creo que a la llave para abrir este tipo de partidos las puede tener tipos como Angelito Di María.
0: Sí, totalmente de acuerdo. Porque apareció, mira vos, hace un rato, por lo menos 15, 20 minutos que no tenía una acción en escena ofensiva y en esta llegó y otra vez lo taparon en el remate final con pierna zurda dentro del área. Tiro de esquina para central, le va a pegar el propio Di María. Atención que ahora ataca el equipo de Almirón, el centro de Di María, primer palo, cayó un hombre de central en el área que pide penal. El balón va a la mitad de la cancha, ahí la va recuperando el canalla. 38 minutos, primer tiempo, balón que va para Di María de nuevo, lo va marcando Colidio, lo encierra, en toca atrás la pelota Di María, juega para Ibarra, Ibarra la manda más atrás ahora, ahí va saliendo central. Somos la cadena Golan Pop, somos Radio Continental Córdoba, 103.5 del dial, ahí va la pelota, la otra vez al medio, traba Ibarra, cae, recupera River y central quedó abierto en esta, ahí va River, ataca por el costado Colidio, frenó Colidio, metió la pausa, el balón rebota y queda atrás en la salida finalmente para Coronel, toca el balón largo, no puede, allá en aquel costado Sandes, el balón se va a un costado de la cancha y River se apura en la salida de manos con Montiel y juega para Mesa y Mesa devuelve para Montiel y Montiel la manda al medio. Toca para Aníbal Moreno. Moreno la manda atrás ahora para Martínez cuarta. Y el toque finalmente al medio para Galván. Y Galván juega de nuevo para Moreno. Moreno para Ibarra. Rivero, digo bien. La tiene Rivero. El central de River tocándola por la derecha. Pelota que va para Gonzalo Montiel. Cruza la mitad del terreno. Toca adelante Montiel para Mesa. De taquito Mesa rebota en Sandes. Afuera ese balón. Saque de manos para River.
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0: River y la pelota de nuevo por la derecha, juega por allá Vera, entrega al medio para Martínez cuarta para Moreno. Moreno salta Vera y toca por la derecha, el pase abierto va para Mesa, engancha el pibe, toca Juan Cruz, jugó bien al medio, la pelota cayó por adentro para Galván, Galván abrió para Viña, Viña mira por el área, saca centro, pega en el hombre de central y queda la salida para el futbolista Ibarra. Mira, tiró al medio peligrosamente, recuperó Galván, se viene Galván, toca por el costado para Mesa y Mesa mira por la derecha y lo ve pasar por aquel sector ahora a Fausto Vera, centro de Vera, bueno para Colidio. de cabeza, defendiendo Enzo Jiménez. El balón rebota, va para Viña. Viña saca centro con zurda. Pasó la pelota, rebota, queda en el área. Atento que viene River, remate afuera. Remate afuera, rebotó en el camino ese balón. Tras el tiro de Fausto Vera, habrá tiro de esquina para River, que busca el primero con este córner.
3: Cuarto tiro de esquina para el conjunto local.
1: Bueno, el desgaste del partido lo hace River, ¿eh? Esto ya es indiscutible. Le falta acertar en el arco de Ledesma.
0: Vendrá el centro al área, por arriba el millonario, por arriba busca el equipo del Chacho Caudet, la va a acomodar Galván, allá la va poniendo en el cuarto de círculo Tomás, para meter centro sobre el área, arriba busca Freitas, arriba busca Martínez, cuarta, arriba busca Rivero, el centro vino de Galván, salió el arquero, quedó a mitad de camino, foul, marca el árbitro, habrá salida entonces, que corresponde al Canalla, casi en 41 minutos del primer tiempo.
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0: 41 minutos, primer tiempo de juego, 0-0 el resultado. El balón lo va a sacar desde el fondo el arquero Jeremías Ledesma, que le atajó un penal hace un rato a Gonzalo Montiel, que tuvo la chance máxima para abrir el marcador y no pudo porque Ledesma se volcó bien sobre su derecha para tapar ese remate. Pelota que va por la mitad de la cancha, salta, gana para adentro Paul Fernández, surge Martínez, cuarta, en palomita recupera para River, el toque fue bueno por el medio, se viene Galván, la tira para que corra Colidio, sale Ledesma, la manda fuera de pierna derecha, saque lateral para River, que otra vez presiona sobre el arco de Rosario Central. El partido está igualado sin goles, la tiene otra vez Galván, por la mitad de la cancha Galván toca atrás, juega para Rivero, sale el millonario, va para Martínez, cuarta.
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0: Y lateral de Gonzalo Montiel, suscríbete al canal de YouTube de la cadena, dale a la campanita, ponele ahí tu clic para poder ser parte de la comunidad Golan Pop, de la gran familia Golan Pop, dale like a la transmisión, dale que tenemos 600 personas conectadas y tenemos apenas 100 likes, tenemos que tener por lo menos 200 rápidamente, antes del final del primer tiempo, tenemos que llegar a 200 likes, dale, estamos haciendo esto para que vos puedas disfrutar del fútbol, queremos sumarte a la familia Golan Pop, para que te suscribas al canal, para que le pongas like a la transmisión, habrá tiro libre, corresponde a Central, se va un primer tiempo. Tiempo en el que se ha jugado poco Brizuela.
1: Flojardo, dirían los muchachos, no ha mostrado lo mejor de Central ni tampoco lo de River. Creo que el partido lo ha manejado River, ha tenido las instancias más claras, si se quiere, la de los 12 pasos que Ledesma le termina tapando a Montiel y que quizás por ahí fue el más afectado con la salida por lesión de su delantero. Central se dedicó a aguantar, a intentar con las apariciones por derecha hacia adentro de Angelito y de María. Dos remates que al primero se lo tapó Viña y al segundo se lo tapó Rivero, no mucho más.
3: Tony, 17 son los minutos de tiempo neto que tenemos jugado nada más en este primer tiempo.
0: Muy poco, realmente poquísimo se ha jugado. 43-15 ya, marca el reloj en la primera parte. Habrá para recuperar cuánto, Francisco, por lo menos 4 o 5 mínimo tiene que recuperar, ¿no?
3: Fácil, estaba viendo cuánto tiempo se perdió y es impresionante. Yo creo que 5 o 6 tranquilamente, ¿eh?
1: 20 tiene que decir el cartel.
0: Claro, por lo menos. La va sacando en el fondo. Otra vez sobando para Central. Juega por la derecha. El pase abierto para Coronel. Coronel que la manda hacia el costado para Paul Fernández. Juega atrás para Coronel de nuevo. Ahí la tiene Coronel. Sale por la derecha. Bien parado como cuatro Coronel. Suelta al medio. No pudo Enzo Jiménez. La va a recuperar River. La tiene Viña. El balón termina en un costado. Lateral que corresponde a River. Casi 44 del primer tiempo. Semifinal que tenemos en marcha. En Núñez por ahora no hay diferencias. Y si no hay diferencias tendrá que haber alargue al final de los 90. Y si no hay diferencias habrá penales al final de la larga. La pelota queda para arriba, la va buscando, no puede sostenerla en el campo. El futbolista Freitas se va a un costado, el balón saque de manos que corresponde a Rosario Central.
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0: Lateral que hacen rápido ya en la salida. Queda por el medio la bola. Tigre Martínez cuarta, el pase largo adelante. Sin embargo, surge para recuperar allá en el fondo Ávila. Está jugando casi de regalo el partido. Después de aquel codazo que le metió a Martínez cuarta y que fue penal para River, que no pudo cambiar por el gol Montiel. La tiene por la izquierda el equipo rosarino. No puede prosperar por aquel costado Sandes. Sin embargo, presiona para ver si puede recuperarla. Y corre Sandes, se va sobre el área. Ahí va Sandes, cerró Martínez cuarta. Y el arquero Santiago Beltrán sale abajo para quedarse con la pelota. Bueno, una aventura de Sandes que no había arrancado bien, casi termina con una situación de gol, Mariano.
1: Sí, Sandes a los Andes, ¿no? Que es un lateral voluntarioso, comprometido, pero que bueno, tiene algunas cuestiones que la naturaleza no le dio, pero sin embargo es un lateral que le rinde mucho, ¿no? Por algo es el 3 titular en cualquier técnico que llegue a Rosario Central. Me imagino también jugando un partido especial contra River y en el Monumental.
0: Sí, señor, por su pasado en Boca, lógicamente. La tiene Copetti, tira por un lado, corre por el otro, pero lo cierra bien con el cuerpo Aníbal Moreno para que recupere de frente Martínez cuarta. La tira al medio para Galván. Hacia pausa, Galván en cancha el 26, sale por la derecha. El toque va para Mesa, se juntan los pibes de River. Centro de Juan Cruz, queda corto. Va cerrando por allá la jugada. Otra vez el futbolista Ávila, que deja que pique después de volea. La revolea un costado. La saca hacia la mitad de la cancha. El balón que no sale porque Copetti la tiene en juego. De cabeza la manda al medio. Se la entrega el hombre de River, sin embargo. Se va el partido 46. Tenemos ya. Marcaron tiempo de adición ya, sí. Querido Francisco Bono.
3: 8 minutos más, relator.
0: Bueno, y está muy bien. La pelota queda para Mesa. Mesa que domina. Mesa que toca para atrás en la pelota ahora. Ahí viene River. La tiene Fausto Vera. Juega para Moreno. Moreno que se acomoda. De nuevo a la derecha para Vera. Vera que amaga el centro. Toca por lo bajo para Facundo Colidio. Colidio mete el pase atrás. Va cerrando Ibarra. El balón queda para Ávila. Saca Ávila. La manda a un costado de la cancha. Lateral corresponde a River, que presiona en el tramo final del primer tiempo. El partido igualado 0-0. Va a reponer de mano Gonzalo Montiel.
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0: Saca para un costado Sandes la pelota en intento de Mesa. Lateral para River, se renueva en las manos de Montiel. Juega para Facundo Colidio. Giró, se metió en la puerta del área. Remate con pierna zurda. Débil y desviado. Ese balón termina saliendo a un costado del arco de Ledesma, que va a buscar la bola para acomodarla. Ahí salida corresponde a Rosario Central.
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0: 47-15, primer tiempo de juego en la cancha de River, por ahora sin ventajas en esta primera semifinal del fútbol argentino, en la primera parte de la temporada 2026. Le va sacando Viña, juega para Galván. Galván que toca al medio, ahí va la pelota por adentro para Fausto Vera. Vera que la va soltando hacia la derecha para Mesa, corre por allá, el pase largo, corre Colidio a buscar también Freitas por el costado. Va a presionar Freitas al arquero Ledesma. Ojo con Ledesma, saca la pelota de pierna derecha. La corrida de Freitas parecía que le podía generar peligro. La tiene ahora Ángel Di María. Lo presiona, lo marca Viña, juega Di María. Entrega atrás la pelota para su compañero Jiménez. El pase largo de Di María, de cabeza cierra Lautaro Rivero, sacándola para Viña. Y Viña la manda al medio para Martínez cuarta. Como que está más sólido River, da la sensación, Mariano, ¿no?
1: No, es que el partido le pertenece a River. Se le ha negado el gol, pero me da la sensación por momentos de que Rosario Central aplica la foto de estar jugando con uno menos, ¿no? Como que ese sería el planteo, más un deportivo aguante, para tratar de aprovechar si el partido le da algo.
0: La tiene Moreno en la mitad de la cancha. Juega Aníbal, suelta la bola, corta y segura para que la domine un ratito Galván. Y Galván manda a la derecha el pase. Allá va para Vera. Vera la tira sobre la puerta del área. Pase de primera, al costado para que venga al centro. Para va, al medio para Colidio. Intentaba Facundo Colidio. Marca saque de arco el árbitro del encuentro. Habrá tiro de meta para Central entonces. Casi 49. El partido sigue 0-0.
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0: 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Tenemos que llegar a 200 rápidamente, dale, queremos tu me gusta, queremos tu like, ponele pulgarcito arriba, habrá salida que corresponde al conjunto millonario. Marca el árbitro Nicolás Ramírez, la tiene por el fondo allá Martínez Cuarta, en el borde de área, suelta bien a la derecha, abriendo juego para Gonzalo Montiel. Va Montiel hasta la mitad de la cancha, avanza River ilusionado en poder abrir el marcador antes de que termine el primer tiempo. La tira Mesa por entre las piernas de Agustín Sandes, después la manda fuera Paul, será salida de manos, que llegaba la Pizarro, quien finalmente la sacaba a un costado. Lateral para River, es en la derecha, va a reponer Montiel, 50 de 53.
4: El saludo para todos los que nos siguen por YouTube a esta hora, para Bautista Pérez, que está en todos los partidos, para Micaela también, para Santiago Agüero, dale, ponele me gusta, seguinos, suscribite a YouTube, a Golan Pop en YouTube y hacenos seguir creciendo en los algoritmos.
0: Dale, dale, que vos podés, dale, que tenés que estar ahí con tu me gusta, con tu suscripción al canal de YouTube de la cadena Golan Pop, dale. 103.5 del dial, Radio Continental Córdoba. Si nos escuchás por aire en la ciudad capital y en toda la zona central de la provincia, la pelota va a la mitad de la cancha, ahí la va dominando River, la quiere llevar hacia adelante, la tiene Moreno, tocó para Facundo Colidio, gira, salió bien de la marca, no pudo Paul Fernández, el toque de Colidio al medio, Sierra Ávila sacándola a la mitad del campo, Canalla, el rebote de Vera, toca Fausto, juega para Mesa, Mesa maga el centro, engancha, va el pibe, el centro vino corto, revienta Ávila, de pierna zurda la manda al medio para que corra a buscar Enzo Copetti, cuerpo a cuerpo cae Copetti, el árbitro marca, tiro libre para River, primero le cobra una falta a Copetti, Mariano, entonces.
1: Sí, correcto.
0: Sale el millonario, la va dominando Freitas, Freitas juega para el medio para Moreno, Moreno la toca hacia la última línea para Rivero, Rivero devuelve para Moreno, se viene River que intenta una vez más en la noche, 51-15 de 53, se va el primer tiempo, la tiene River por la derecha, avanza de nuevo Fausto Vera, juega por el costado para que venga Mesa, Montiel fue al área, centro de Mesa, rebota, y va al córner ese balón, será otra vez entonces, tiro de esquina que corresponde a River.
3: Sexto tiro de esquina del partido, el quinto para el Millo.
0: Vendrá al área, otra vez el balón. Atención que River busca en lo que puede ser una de las últimas ya del primer tiempo. Casi 52 minutos, a los 53 hay que llegar. Vendrá el tiro de esquina para el millonario. Le va a pegar de nuevo Galván. Allá viene el centro de Mesa finalmente. El centro vino al primer palo, saca de cabeza en el fondo central. La pelota abierta para Mesa. La saca sin embargo hacia adelante el Canalla. Corre Di María, no puede sostenerla en juego. Se va la pelota a un costado. Lateral para River. Repone el millonario en el último minuto del primer tiempo.
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0: El intento de Pizarro de ir para adelante terminó encontrando la mano de Aníbal Moreno. Por eso el árbitro marcó el tiro libre para Rosario Central. Quedan 30 segundos por delante y Central tiene la chance del cierre del primer tiempo. Atento que irá la pelota sobre el área porque mandan a los centrales a buscar de cabeza. Será tiro libre al área, le va a pegar Di María desde la mitad de la cancha. A ese balón toca corto Di María. Jugó por el costado izquierdo y la quiere por afuera de nuevo Di María. Sin embargo viene el centro de primera al área. Arriba de cabeza sacando la pelota a Rivero. Quedó el rebote a la puerta del área, remate al medio, rebotó el remate de Paul Fernández, la quiere Obando, saca River, cerró abajo, increíble, sacando la pelota Martínez Cuarta, una jugada peligrosísima para el arco de River, lo tuvo Central, no pudo capitalizar el equipo de Almirón, y River recupera y quiere ir para adelante, y la hizo muy bien por el costado, Freitas tocó para el medio para Facundo Colidio, recupera la pasada, se la lleva River, el árbitro dice que no pasa nada, que se levante el hombre millonario, que se levante, le dice a Galván, bueno, el partido cierra toda orquesta. Una chance para un lado, una chance para el otro. No pudo ni Central primero ni River después. Y el árbitro pide la pelota. Marca el final del primer tiempo en Núñez. Señoras y señores, ha terminado la parte inicial en la cancha de River. No hubo ventajas. Hubo un penal que no pudo cambiar por gol Montiel. River y Central, al cabo del primer tiempo, siguen empatando 0-0.
2: Relató para Golan Pop en Continental Córdoba, Jorge Tony Mazón.
3: Rosario Central se va al vestuario quejándose con Ramírez. Lo cierto es que el canalla tiene a Ibarra, Obando y Ávila amonestados en el Millonario. No hay amonestados, pero sí una modificación. La salida de Drussi en su lugar ingresó Freitas.
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2: 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Comenta para Golan Pop en Continental Córdoba. Mariano Brizuela, el mejor comentario.
1: ¿Cumple con la expectativa de una semifinal lo hecho por River y Rosario Central? Yo creo que la respuesta es unánime. No, esperábamos más de River y esperábamos más de Rosario Central. Y por lo dicho, entonces ahí creo que el partido empieza a tener otra connotación. Porque se habló más de lo que se jugó, por momentos se pegó más de lo que se jugó, pero fundamentalmente se fingió y se actuó más de lo que se jugó. Demasiados verbos para un partido de fútbol. Jugaron más para Ramírez que para la gente o para los oyentes. Jugaron más para el árbitro que para sus compañeros. Los que están adentro y los que están afuera. Un partido desvirtuado. Donde Rosario Central llegó señalado y acusado como ser el favorito de las decisiones arbitrales y sin embargo Rosario Central se retiró del rectángulo de juego reclamándole a Ramírez las tarjetas que no sacó y por las tarjetas que le sacó, aunque alguna debió haber merecido un castigo mayor. No hay mucho desde el juego para analizar entre uno y otro. Está claro que River pierde mucho con la lesión de Drussi. Apenas iban un puñado de minutos, creo que 10, de Ibarra, que en una doble intervención bajó a 2 de River. No golpeó, bajó a 2 de River. Se llevó puesto a 2 de River y a 1 lo sacó de la cancha. Le valió la tarjeta, y esto a criterio del árbitro, por la segunda falta y no por el contacto con Drussi, que es el que lo termina sacando del campo de juego. Después la tarjeta de Obando y de Ávila da la sensación de que el árbitro entró en un terreno bastante más vertiginoso. Sin embargo, también hay que decir que River, que también pegó hasta acá, no tiene ninguna tarjeta. Entonces, ¿cómo era eso que decíamos en la previa? Estos árbitros vestidos de autoritarismo en la etiqueta de AFA generalmente siempre terminan impartiendo justicia, son más estrictos, casi siempre a favor de los mismos. Ahora, ¿alcanza este contexto para decir de que River merece ir ganando el partido? No, porque se lo negó Ledesma, porque a la más clara del partido la tuvo Montiel, en esa derecha cruzada al caño derecho de Ledesma, que con el paso adelante y con el ángulo para poner esa pelota al costado del caño derecho, Ledesma le terminó negando la más clara que tuvo el partido, que la tuvo River. El partido le pertenece a River, al desgaste del partido le pertenece a River, todas las variables son a favor de River. Sin embargo, Central, que por momentos parece un equipo que se planta con un jugador menos en el campo de juego, cuando llega lo hace con muchos jugadores en el ataque. Yo creo que a este partido, para los de Central, lo abren tipos de la experiencia de Di María o del momento de Copetti. Sin embargo, en la columna de River da la sensación de que tiene muchos más atributos. No ha tenido ejecuciones de pelota parada precisas, un tirito de Colidio en el tiro libre más importante a la posición de Ledesma, que la saca con los puños como para hacer difícil, un tiro que a duras penas iba fuerte, y después todos los tiros de esquina, el primer palo y bajos. Difícil para que puedas conectar con un tipo que por arriba puede sacar la diferencia como Martínez Cuarta. Digo, a River le falta todavía la segunda o la tercera secuencia para tratar de llegar en una jugada limpia para que Colidio y en este caso Freitas puedan llegar a tener alguna situación más clara frente a Ledesma. Y en el caso de Rosario Central, no ser tan deportivo aguante, faltarle un poco más del respeto. Cuando decíamos, por momentos da la sensación que el partido se puede quebrar, necesita de que ambos arriesguen. Y hasta acá, ninguno de los dos arriesgaron. No se sacan diferencias en el Monumental, primera semifinal del torneo de apertura de AFA, River 0, Central 0.
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12: El saludo para todos nuestros oyentes a esta hora por Golan Pop y Continental, en Continental 103.5 FM, www.continentalcba.fm y también en el YouTube de Golan Pop. Hay mucho comentario a esta hora, dice Gabriel, les comieron la cabeza el árbitro con el Mundial, dice Sándwich del Chorizo, así se llama el usuario. La bronca de la gente que quieren que gane estafando sin parar Rosario. Sigue robando River, dice Osvaldo Martínez. También, ¿qué tiene que ver Di María si no hace nada, amigo? Dice Mariana, la esposa de Di María es el árbitro. Robo total, dice Osvaldo. Todos están comentando el arbitraje a esta hora, dice Sergio Rossi. Central neutralizó a Colidio y River a Di María. Vamos, River, que estamos de local. Gabriel, Damián Jones, qué buen audio. 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
12: 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Dice Sándwich de Chorizo, se prefiere que gane el equipo con traidores. Toda Argentina quiere que gane River. Un saludo para los amigos de también que nos siguen desde Córdoba. Mariana, que dice, vamos Belgrano, voy a ir al Kempes el 24 de mayo, por supuesto, vamos a estar transmitiendo la final y todos los partidos que restan de este fútbol argentino. Un saludo para los hermanos paraguayos, dice Víctor Hugo, vamos River, saludos desde Paraguay. Bueno, la gente que se va conectando a esta hora, que va dejando su like en nuestro canal de YouTube en Golan Pop.
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0: bien. Volvemos al estadio más monumental de Núñez. Volvemos a la cancha de River, porque ya el descanso va buscando su final también. Aparece el equipo millonario, el campo de juego. Ya vuelve hacia el terreno el equipo del Chacho Eduardo Caudet. Esperamos por central y un segundo tiempo que realmente, imagino, River saldrá a buscar como cerró la primera parte, dominando en el campo rosarino, buscando abrir el marcador. Se le negó a River porque Ledesma contuvo aquel penal de Montiel, pero anduvo cerca el millonario en un par de oportunidades más, por lo menos, sin ser algo descollante lo que hizo el equipo de Caudet. Como bien analizaba Mariano Brizuela, merecía terminar tal vez arriba en el marcador en estos primeros 45 minutos que ya transcurrieron de un partido que está abierto y que tiene una noche ahora con un poco más de viento, da la sensación, Francisco Bono, ¿no?
1: Sí, hay un viento que se ha hecho más presente en este segundo tiempo, está bastante fresco, hay mucha gente con camperones largos. Lo cierto es que veo prepararse a un jugador de River, no sé si va a venir una modificación, Tony, o no. No logro descifrar quién es. Creo que es Bustos.
0: Sí,
1: es Bustos, exactamente, Bustos. Estoy descifrando, pero me parece que no lo veo a Montiel dentro del terreno de juego. Así que otra noticia negativa quizá para el millonario.
0: Bueno, vuelve también Rosario Central al campo de juego. Se prepara la variante en River, que tuvo una obligada por la salida que dejó preocupación de Sebastián Driussi, por cómo se fue Driussi. Bien decía Fran, sí, se fue llorando Driussi, ¿no? Se iba tapando la cara porque se iba como lamentándose por algo que él suponía, imaginamos, era grave, ¿no?
1: Bueno, de hecho, en el entretiempo aproveché para buscar alguna información. Lo cierto es que Chacho Caudet en el momento se queja de una supuesta patada dura por parte del jugador de Rosario Central y dice, le rompió la rodilla. Y el propio Seba Driussi, hay imágenes dando vuelta en las redes sociales, que hace el gesto de que se le rompió la rodilla, así que estaremos atentos a la confirmación de la lesión de Seba Driussi.
0: Bueno, Driussi se fue temprano del partido, recién arrancaba la historia. Ya está parado frente a la pelota Enzo Copetti, esperando el pitazo del árbitro Nicolás Ramírez. Se viene el segundo tiempo del partido. River 0, Central 0, va a comenzar el complemento del juego. Esperamos por el pitazo del árbitro, el juez de la noche. Vamos a presentar los segundos 45 minutos.
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0: Mira su cronómetro el árbitro en este momento de la noche. Mandará el pitazo, va el silbatazo de Ramírez, arranca el juego, la mueve Copetti, la tira para Ibarra, Ibarra la saca por la derecha, allá la va agarrando, la tiene por un ratito el futbolista Coronel, manda al medio, la pelota ya la recupera River, por adentro con Vera, cae después un poquito más arriba el jugador Tomás Galván, será tiro libre para River, tiro libre millonario. Entonces el cambio en River lo podemos pasar en limpio, ¿le parece, querido Francisco Bono?
1: Sí, afuera Gonzalo Montiel, adentro con la número 16, Fabricio Bustos en el millonario.
0: Ahí está entonces el cordobés Fabricio Bustos en el lateral derecho de River, ahora para el complemento. Pase largo arriba, va ese balón demasiado largo en la salida del millonario. Habrá tiro de arco para Central. Pide alguna disculpa, da la sensación de Rivero, el pibe defensor de River, porque se la pedía por la derecha a su compañero Martínez Cuarta. Ahí en la saga central del millonario. Se va a cumplir el primer minuto del segundo tiempo. Saca por lo bajo Jeremías Ledesma. Toca para el medio la bola. Después el toque queda adentro para que salga Pizarro de cabeza. Se la mandaba hacia adelante el futbolista Paul Fernández. No puede salir cómodo Central, algo que le ha pasado toda la noche hasta aquí, Mariano.
3: Sí, correcto, me quedé pensando en la previa del partido, llegaba con los justos Montiel y Acuña, que era la buena noticia para Chacho Caudet. Bueno, no fue Acuña de la partida, lo hizo Viña un tiempo de Gonzalo Montiel, adentro Fabricio Bustos y con la salida también de Driussi. Me parece que este River, pensado en el inicio de la ingeniería de Caudet, es bastante más diezmado de lo que tenía.
1: Tony.
0: Sí.
1: Recién hay que agradecerle, está bien prendido Waldemar Primosic, relator de la cadena Goal & Pop y de Fox Sport. Él me hace llegar la información que los estudios iniciales que se le van a hacer a Seba Driussi, pero en la previa se habla de un esguince severo de rodilla para Seba Driussi, el delantero del millonario.
0: Bueno, ahí está la información, le mandamos un gran saludo a Wally, por supuesto. Ahí va la pelota para River, en el fondo la tiene Martínez, cuarta, toca por el medio. Juega el círculo central del campo de juego, tira para Rivero. Rivero abre para Viña, pase largo de Viña, largo y ancho. Se va fuera, la pelota no llegó a Galván. Lateral corresponde Rosario Central. Dos minutos, ya pasamos del complemento. Partido igualado, sin goles por ahora en la cancha de River.
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0: Lateral que va a reponer central desde la derecha, bien defensivo es el saque de manos que tiene que hacer el equipo dirigido por Jorge Almirón. Pase largo a la mitad de la cancha, presiona Copetti pero no puede recuperar para River y el pase queda al medio. Ahí la va a sacar desde el fondo el millonario, entonces va hasta la mitad de la cancha, la toca Bustos, juega al medio, entrega para Fausto Vera, el pase va largo sobre el área, corre a buscar adentro Freitas, el balón pica y queda en las manos de Ledesma. La tiene el arquero Jeremías, que atajó un penal. Hasta aquí lo más destacado del encuentro que ha ocurrido en la noche por ahora en Núñez. Se viene la presión arriba, Bustos recupera pero saca Ibarra y el toque queda a la mitad de la cancha, la va recibiendo Copetti, la tiene Di María, primero Angelito, va por el medio del campo de juego, toca para atrás, la pelota no pudo girar y entonces la va jugando para su compañero Ávila, Ávila que la quiso poner abajo de la suela, casi la pierde, cae Ávila, foul, le van a marcar en la presión a Freitas, será tiro libre, corresponde a Central. Estuvo a punto de meterse en un lío Ávila,
3: Sí, bueno, Ávila está amonestado, ¿no? Lo mismo que Ibarra y Obando, tiene que tener mucho cuidado. Y me parece que también ahí tiene que estar el partido planteado por Chacho Caudet, ¿no? De ir a buscar a los jugadores que están condicionados en Rosario Central para saber si puede sacar al menos ventaja numérica.
0: Tiro libre para Central, sale desde el fondo el equipo canalla. El encuentro igualado, sin goles, ya tenemos casi 4 minutos del complemento. Somos la cadena Golan Pop, somos Radio Continental Córdoba, somos el fútbol del interior que se vive, por supuesto, en la cadena Golan Pop. En un rato ya me repasará David Pazuki lo que se viene para mañana, la otra semifinal con una transmisión espectacular que está armando la cadena Golan Pop, a la cabeza con Arturo Jaimes Luquete, y gran equipo. La salida de Bustos, tiró el caño, terminó trabando, perdió la pelota, recupera sin embargo por el medio y sale para arriba Fausto Vera. El toque va para Colidio, domina Colidio, aguanta entre dos, quiere salir, no puede, lo presiona, le quita la pelota central, pero sin embargo también presiona y la gana y la quiere llevar para adelante River. Termina largo ese balón, sale por un costado en la presión de Fausto Vera, habrá lateral defensivo en la derecha para Central.
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0: Y la va a reponer de manos en la derecha Coronel, jugará para atrás, se la quería Obando, no se la van a dar porque está presionado. El balón cae al medio, la devuelve Paul Fernández, la paz, se la va sacando de primera, Coronel de cabeza, devuelve también Martínez cuarta, después en el fondo de River, la presión arriba de Central, queda para el costado izquierdo, finalmente la pelota, ahí la tiene Agustín Sández, quiere escapar de la marca, la tira larga sobre mesa, lo va cerrando Juan Cruz, le gana Sández con oficio, la tiene Sández, toca al medio, la pelota queda para Pizarro, Pizarro juega atrás el balón, la va sacando para Ávila, Ávila la manda para Ibarra, círculo central de la cancha, toca Ibarra por la derecha, iba subiendo central el campo de River ahora, atento que ataca Di María, amaga Angelito, escapó Di María, se viene Di María que abría los brazos pidiendo que alguien se muestre, pisa la bola de nuevo Di María, toca por la derecha, allá va la carga central, centro al medio, saca como puede, en el fondo defendiendo River, rebota, queda a la puerta del área, mete Paul Fernández, gana, el balón queda en juego y queda para central, la tiene Ibarra, juega para Di María, escapó Di María, se viene, salió de entre 2-3 de River, Di María en la puerta del área, lo quita finalmente Aníbal Moreno, y el rebote queda para Galván, y Galván la va soltando por la derecha, la izquierda digo bien, en el ataque de River, allá la tiene el futbolista Facundo Colidio, foul, tiro libre, corresponde a River, en casi 6 del complemento y sin goles.
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0: Lo va reponiendo rápido el millonario, sale Bustos, toca por lo bajo Fabricio, la juega por el medio para Freitas, Freitas que aguantó, giró, salió bien, la devuelve para Bustos al medio y Bustos tiene que tocarla para atrás para Fausto Vera y Vera más atrás para Martínez cuarta, el capitán de River abriendo juego hacia la izquierda, primero para Rivero, después va para Viña y Viña la tiene en la mitad de la cancha, no encuentra salida River, como que se ha complicado esto de la salida que era más expeditiva en el tramo final por lo menos del primer tiempo para el millonario, Mariano.
3: Sí, es cierto, es que falta asociación de juego, a veces la decisión final no termina siendo la correcta, casi siempre no ha sido la correcta, terminan empezando con la pelota al pie para finalizar la jugada con un pelotazo a la carrera de un compañero que no va a llegar, le falta forma al partido todavía, Tony.
0: Sí, señor. Le falta forma al partido. Esperamos más del partido. Esa es la realidad. Y por ahora no lo estamos viendo aún en la noche. Pero falta mucho todavía. Estamos recién arrancando el complemento. Segundos 45 minutos de un encuentro que no tiene goles. Que tuvo la chance del penal para River, que no pudo cambiar por gol Montiel. Sale por lo bajo Rosario Central. El pase va hacia la derecha. 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Dale. Entra a YouTube, poné Golan Pop. Escribilo. Y metete en el canal. Tenemos ahí un montón de gente conectada. Cuénteme algo, querido David Pazuki. ¿Cómo viene ese canal de YouTube de la cadena Golan Pop?
4: Rompiendo todos los caños el canal de YouTube de Golan Pop. Vamos River, desde Río Cuarto nos escucha Silvina. Alma nos saluda. Mateo dice que el Palmeiras es mucho mejor que estos dos River. Tafí Viejo, Tucumán, también prendido a Golan Pop en YouTube. Un saludo para Andrés Arroyo y todos los que se suman a esta hora. Recuerden acompañarnos con el like.
0: Dale, ponele like a la transmisión, ponele like, dale, ponele el pulgarcito arriba, nos ayuda un montón a nosotros, dale, sé parte de la comunidad.

0: cerrando Sandes. La mandó el tiro de esquina, corresponde al Millonario.
1: Será el sexto tiro de esquina que tenga River en el partido, el séptimo del encuentro.
0: Vendrá sobre el área esa pelota. Otra vez arriba, Martínez Cuarta arriba. Lautaro Rivero que llega ahora al área. Atención que viene el centro. Cayó en el segundo palo de cabeza Obando. La tira a la puerta del área y saca más afuera ese balón. Después, como puede por allá Jiménez. El balón queda para River, pase a la puerta del área. Y otra vez recupera central. La tiene Di María, traba, pierde de Angelito Di María. El balón termina en un costado de la cancha lateral. Lateral que corresponde a Rosario Central.
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0: Bueno, más problemas para River. Francisco Bono se tiró al piso, algo le dijo primero al árbitro, pero con gestos de no poder continuar. Ahora Aníbal Moreno en River.
1: Correcto, el número 6 en River en estos momentos con una dolencia, van a ingresar a atenderlo al volante central del Millonario. A River le queda Franco Armani, Acuña, Pesela, Galopo, Lucas Silva, el juvenil, Maxi Mesa, Quintero, Lencina, Zubiabre y Salas. En el Millonario, recordemos que tiene dos modificaciones, una en el primer tiempo, otra en el entretiempo, y le quedan dos variantes, dos ventanas para tres variantes.
0: Bueno, River tendrá que gastar un nuevo cambio en una acción obligada porque aparentemente Moreno no va a poder continuar en el partido. Aníbal Moreno, el buen volante central que tiene River ahí en la mitad de la cancha, Mariano.
3: Sí, rodilla derecha es a donde lo están atendiendo los facultativos de River. La variante se va a hacer, no va a seguir en este caso Moreno. Y otra baja sensible para un River que en la semana también tiene un compromiso importante por Copa Sudamericana.
0: Sí, señor. Jugadores que salen lesionados. Driussi, el mencionado Acuña que no pudo ser. Salió también Montiel, ahora Moreno. Todos titulares en el River de Córdoba, Mariano.
3: Sí, sí, absolutamente. Tipos de peso, ¿no? En el 11. Aunque me parece también que le falta una cierta cuota de riesgo asumir a Coudet en este caso y tratar de poner algún jugador que pueda romper y empezar a abandonar esa batalla en la mitad de la cancha, ¿no?
1: Bueno, lo cierto es, compañeros, que el que se prepara, si no me falla la vista, es Lucas Silva, el juvenil. Sigue apostando a los juveniles ante modificaciones. En estos momentos ingresa finalmente el número 44, Lucas Silva, en lugar del lesionado Aníbal Moreno.
0: Se viene central, ataca por la izquierda, viene el centro, el medio, el segundo palo. Ella va entrando solo un hombre de central, el rebote, pegó en el palo, el rebote en Rivero, desacomodó el arquero tras el disparo de Paul Fernández. La pelota parecía se metía en el arco, lo desarticuló ese rebote en Rivero. Al arquero Santiago Beltrán alcanzó a tomarla después del rebote en el palo. El arquero de River, casi de carambola, lo tuvo central, que llegó con mucha gente, muy mal parado River, Mariano.
3: Y qué bien que se soltó a pura potencia Copetti, que es el que termina ganando esa pelota en el sector izquierdo. Va hacia adentro Sandes, la pelota cruzada al segundo palo para que sea Paul Fernández el que termine poniendo esa pelota que en el taco de Rivero desvía, luego el cachetazo de Beltrán para que la pelota pegue en el palo. Hasta acá, relator, la figura de los arqueros.
0: Sí, señor, comparto plenamente. En el piso Di María, abajo, le metió Fausto Vera, levanta la tarjeta amarilla en la noche de Núñez, el árbitro del partido, es para el hombre de River, para el 15, Francisco.
1: El primero que tiene el Millonario, Fausto Vera, amonestado en River.
0: Mientras intenta recuperarse Ángel Di María, el partido continúa igualado 0-0. Fue la mejor chance de central esa del remate de Paul Fernández y el rebote en el palo, Mariano.
3: No, definitivamente, definitivamente. Y excepto la ejecución en los 12 palos que le tapa Ledesma a Montiel, no hay mucho más para contar de este partido.
1: Tony, lo veo muy consternado a Aníbal Moreno, ¿eh? No quiero creer que es el nivel de la lesión de Seba Driussi, pero también se lo ve consternado al jugador del Millonario.
0: Bueno, y ojo que también es rodilla lo de Moreno, ¿eh?
1: Sí.
0: También se tomaba la rodilla cuando salía de la cancha.
1: Correcto, sí, era la rodilla derecha por parte del jugador del Millonario.
0: Tiro libre para central, la acomoda Ángel Di María. Parece un poco lejos para un remate directo al arco. Mariano, puede ir de ahí Di María al arco.
3: Sí, yo de Di María espero cualquier cosa.
1: Recuerda el clásico rosarino el año pasado, ¿eh?

0: Bueno, a ver si Di María se anima a darle el arco. Se agazapa Beltrán, parado en el medio del arco de River, 13 en la barrera, casi al borde de la media luna del área. Di María y la mirada clavada en la redonda. Va la orden del árbitro para que le pegue Di María. Le dio al arco, alto, alto, alto. El remate de Ángel Di María, lejos. Se termina yendo la pelota. Hay saque de arco para River, todo sigue 0-0.
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0: Y le va a sacar Santiago Beltrán para River. Segundo tiempo de juego, casi 14 minutos tenemos. El encuentro continúa sin goles, igualado, 0-0. Estamos con la transmisión en vivo en nuestro canal de YouTube. Dale, métete a YouTube, poné Gol and Pop, escribilo en el buscador y suscríbete al canal. Pues dejá tu me gusta, dale. Tenemos muy pocos me gusta en la noche de hoy y eso no me gusta tanto. Me gustaría tener muchos likes más para arriba de los que tenemos. Así que dale, métele el pulgar, viene River. El balón queda dentro del área, penal, penal, penal, penal, penal, penal, penal, penal. Penal para River, penal para River. Y el arquero de Centrales amonestado. Hay penal para River. Corrió Feitas, metió el piecito, anticipó la jugada y tuvo que bajarlo Ledesma. Penal para River. Nada creo que hay para discutir en esta, Mariano.
2: Sí, coincido en la apreciación. Creo que acá no hay actuación, no hay sobreactuación. Hay una pelota que va a disputar precisamente, naciendo de la mitad de la cancha, Freitas. Y creo que es Sobando el que termina barrando esa primera acción, obligándolo a Ledesma a tener que tomar acciones de último recurso y apuntar directamente al jugador de River cuando no intentaba disparar, sí buscar el perfil que terminara en el disparo al arco.
0: Bueno, habrá penal para River, señoras y señores. Tendrá revancha el millonario. El anticipo de Freitas es lo que determina. Después el impacto porque llega primero que el arquero y entonces esa pelota que puntea muy bien Joaquín Freitas. Deriva después en el contacto del arquero Jeremías Ledesma con el delantero de River. Y la chance del penal para el millonario. Ya no está Montiel, que tuvo la chance con uno. Martínez Cuarta o Fausto Vera. Parece ser la decisión de River. La toma Martínez Cuarta. Se queda con la pelota en el punto blanco de Cal. En la mitad de la cancha, en la mitad del área, digo, de Central. Penal para River. Colidio la agarra ahora. La tiene Facundo Colidio. Se la deja finalmente Martínez Cuarta. Será el 11 millonario. El encargado del penal de River. Tiene la chance River de adelantarse en el marcador. A ver si puede con ella Facundo Colidio. Ya atajó uno Ledesma. En el primer tiempo se lo contuvo Montiel, que ya no está en el partido. River 0-0, 16 del complemento y la chance del penal para el millonario. Atentos que vendrá el remate. Ya la acomodó Facundo Colidio. Le va a pegar de pierna derecha. Se va hasta la media luna del área con la carrera. Abre los brazos el arquero Jeremías Ledesma. Da unos saltitos en el centro del arco. Vendrá el pitazo del árbitro Nicolás Ramírez. Va el penal para River. Ahí va Facundo, va Colidio. Suave al centro del arco de un Ledesma que voló a la izquierda. Fue Colidio y un suave, sutil pase a la red en el arco de la Centenario. Lo marca Colidio, que lo miró, que lo esperó a Ledesma. Cuando se inclinó a la izquierda, le metió la pelota suave al centro del arco. Y River en la segunda de la noche lo cambia por gol. Penal y gol de Colidio. 17 del complemento. Ahora River. River 1, Central 0.
2: Lo merecía River por lo que había sido el trámite general del partido. Entre incidencia e incidencia se volvió a equivocar Rosario Central, que tenía que arriesgar y sin embargo arriesgó en su propia área. Usando de la figura de Ledesma, lo gana River 1-0 ante Central.
3: Cuarto gol para Colidio en este torneo Apertura.
4: Y es el octavo penal que anota en su carrera Colidio, 8 al arco, 1 errado solamente. Estos son los datos de Colidio que marca la ventaja para River.